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¿Cómo están en esta hermosa y bella mañana? Damos gracias a Dios por la oportunidad, por su amor y su misericordia. Porque Él ha sido más que bueno, nos ha dado una mañana más, un día más para que usted y yo le adoremos y le exaltemos en esta mañana, aún en medio de cualquier situación que pueda usted estar pasando. Recuerde que hay un Dios de poder, un Dios grande, un Dios maravilloso, uno que nos dice que Él es nuestro pastor y que nada nos faltará. Y qué lindo, qué hermoso es poder volvernos a Él, a sus pies, y darle gracias por sus bondades, por su fidelidad. Dios es más que bueno, más que maravilloso, lo único que quiero. Y hoy te rindo mi ser. ¿Cuántos pueden decirle, Señor, yo te rindo mi ser, mi vida, mi tiempo, todo es tuyo? Recuerde que Dios está con nosotros en todo tiempo, aún en esos momentos que usted y yo podemos sentir que Él nos ha dejado. En esos momentos que tal vez usted puede pensar, el Señor se olvidó de mí, el Señor me ha abandonado. En esos momentos Él está allí para usted y para mí. Dios ha sido más que bueno. ¿Cómo no agradecerle? ¿Cómo no estar contentos, felices, porque el Señor nos ha dado la protección, nos ha dado la vida para que usted y yo le adoremos y le exaltemos? ¿Tiene idea usted por un momento

0: lo bueno que ha sido Dios para con usted y conmigo. Meditaba yo el día de ayer en esas personas que están bajo tierra, esos escombros, esas paredes, porque veía los rescates y decía, es un milagro de Dios que hayan personas a este punto todavía vivas. Y eso lo hace el Señor. Póngase por un momento a pensar, ¿qué pasaría si fuera usted? Estamos tan ocupados en tantas, pero tantas cosas, que muchas veces se nos olvida darle gracias al Dios eterno, al poderoso, al Rey de Reyes, al que ha hecho todo por usted y por mí. Nuestro enfoque se va en otras cosas menos en lo que debería de estar. ¿Ha pensado usted por un momento lo bueno que es Dios para con usted y conmigo? Dios ha sido más que bueno. Esa carga que le está produciendo estrés, ansiedad, vaya y deposítela en las manos del Señor. Recuerde que todo pasa. Todo pasa, toda angustia, toda ansiedad, todo pasa. Este mundo no es nuestro hogar. Enfoquémonos en hablar más de Cristo y menos de lo que se va a quedar en este lugar. En esta mañana, yo le invito a usted a que medite por un momento. Si en aquí llegara a suceder un temblor como el que ha pasado Venezuela, ¿cómo estaríamos usted y yo? El tan solo hecho de pensarlo, ¿no cree usted que de darle gracias a Dios? Pues, porque sí, han habido temblores, pero han sido pequeños, solo para recordarnos que Él tiene el control. Y que todo el poder es de Él. Y Él hace como Él quiere bajo su voluntad, no la nuestra. Ahorita puedo estar yo aquí saludándole. Yo no sé en los siguientes minutos. Y por ello, debemos de estar preparados para irnos con Él. Porque en cualquier momento, óigame bien, en cualquier momento, esa trompeta suena o Él nos manda llamar. Y para ambos, necesitamos estar preparados. No habrá excusa. No hay excusa. Simplemente debemos usted y yo debemos de estar preparados. Amado pueblo del Señor, la venida de Cristo está cerca. Y usted dirá, pero es que todo el tiempo han habido terremotos. Pero ¿sabe algo? No le ha pasado a usted ni a mí. No hemos pasado ese proceso. Y por ello, no sabemos la situación que estén pasando cada ser humano que está enterrado allí entre esos escombros. Y por ello, ahora más que nunca, debemos de serle fiel al Señor y buscar de Él servirle en agradecimiento por todo lo que Él ha hecho en su vida y en la mía. La venida de Cristo está cerca. Y si no fuese la venida de Él, la muerte también anda tocando las puertas. Y hoy pudo haber sido su vecino, pero no sabemos en los siguientes minutos si seremos usted o yo. Las enfermedades están a la orden del día y enfermedades que afectan todo. Dios ha sido bueno. Yo le decía a alguien el día de ayer, yo creo que voy a hacer una decisión. Porque a veces nos llegan luchas, unas pruebas tremendas. Pero me dijeron unas palabras y me hicieron reaccionar. ¿Por qué? Porque Dios en su amor y su misericordia nos habla de una y de otra forma. De una y de otra manera, Él nos está hablando. El problema de nosotros es que no queremos obedecer, no queremos escucharle. Si muchas veces los que tenemos padres o los que tuvimos nuestros padres y disfrutamos con ellos y platicábamos con ellos y les decíamos nuestros problemas, se los decíamos y nos daban el consejo y no le hacíamos caso. Hacíamos siempre lo que nosotros queremos. Y así estamos con el Señor también. Es tiempo que nos levantemos en oración. Es tiempo que volvamos a Él y le digamos gracias. Gracias por tus bondades. Le sirvamos de corazón. El enemigo se ha empeñado en que usted y yo no le sirvamos a Él, en meternos tanta cosa en nuestra mente y nuestros corazones para que no le sirvamos, en poner tantas tentaciones para que usted y yo no le sirvamos, en poner nuestro enfoque en otra cosa para que usted y yo no le sirvamos a Él. Así que en esta mañana volvámonos a los pies de Cristo y digámosle: aquí estoy, me rindo a ti. Me rindo a ti, porque tú eres un Dios de misericordia, un Dios bueno. Qué lindo, qué hermoso es poder ver lo bueno que es el Señor. Así que en esta mañana vamos a orar rápidamente y luego se quedan con voces y cuerdas. Pero medite un momento. Si Cristo viene en este momento, ¿cómo está su vida? ¿Cómo está usted? Me reconcilio con el Padre, Hijo y Espíritu Santo. Bienvenido seas, Padre, Hijo y Espíritu Santo. Gracias te doy por este hermoso momento. Padre nuestro que estás en los cielos, santificado sea tu nombre. Venga tu reino, hágase tu voluntad en el cielo como en la tierra. El pan nuestro de cada día, dánoslo hoy y perdona nuestras deudas, como también nosotros perdonamos a nuestros deudores. Y no nos dejes caer en tentación, mas líbranos del mal, porque tuyo es el reino, el poder y la gloria por los siglos de los siglos. Amén, hermoso y amado Dios, en esta mañana. Bendice a cada uno de los oyentes, ayúdeles, fortalézcales, Señor amado. Señor amado, en esta hora yo sé que hay muchos que están, mi Dios, entre que sí y entre que no, poderoso Dios. Te ruego, amado mío, que en esta mañana tú fortalezcas, tú ayudes a cada uno de los oyentes. Tráelos de vuelta ante ti, oh Dios mío, aquel que se ha apartado. Oh Dios mío, clamo sanidad en esos corazones heridos, en ese corazón doliente. Yo clamo sanidad, esa sanidad que solo tú puedes dar, Señor. Oh Dios mío, porque ¿a quién iremos sino a ti? Oh Padre amado, tu amor y tu presencia moren en nosotros, llénanos de ti cada día más. Cristo amado, en esta hora yo pongo en sus manos nuestras vidas, nuestro tiempo. Ayúdanos a servirle de corazón, Señor amado. Ayúdanos a servirte cada día más. Oh poderoso Padre, poderoso Dios, tú eres un Dios bueno y maravilloso y digno de gloria, de honra y de alabanza. ¿A quién iremos? ¿A quién iremos sino a ti, poderoso? Oh Dios mío, hermoso es poder darte la gloria, darte la honra y reconocer que sin ti no somos nada. Dios de la gloria, en esta mañana clamo por cada negocio, por cada uno de los oyentes que tienen negocios, Señor, sea grande, sea pequeño, lleve clientes. Aquel Señor amado que está triste, que está desolado, dele fuerza, dele fortaleza. Señor, ayúdale a salir adelante. Oh Dios mío, te clamo por cada una de las ventas de la radio. Oh Padre amado, traiga clientes, provea lo necesario en este lugar. Dios de la gloria, usted conoce cada necesidad. La pongo en tus manos, pongo en tus manos cada una de las locutoras. Bendígalas, ayúdelas, fortalézcalas, sáquelas adelante. Deles la victoria, Señor, a cada una de ellas. Que te sirvan, Señor amado, con amor, con pasión, poderoso Padre, en esta mañana. Yo te ruego esa unción poderosa para cada una de ellas. Oh Dios mío, ¿a quién iremos? ¿A quién iremos sino a ti? Rey mío y Dios mío, en esta mañana te pido, Señor amado, que tu amor y tu presencia no sea parte de nuestra vida. Señor, bendiga a cada uno de los programadores de este día. Ayúdeles, poderoso Dios. Bendiga sus vidas. Bendiga, Señor amado, todo lo que estarán haciendo. Padre amado, en esta hora yo te ruego que tú tomes el control. Provee lo necesario en sus vidas. Bendiga sus trabajos, Señor. Te doy gracias por todas tus bondades, por todo tu amor y toda tu misericordia. Todo te lo dejo en tus manos en el nombre de Cristo Jesús, sabiendo que tú harás, Señor amado, un milagro otra vez. Una y otra vez he visto tu mano poderosa. Gracias, amado Padre. Gracias, amado Dios, por ese amor infinito hacia nosotros. Gracias, Padre. Gracias, Hijo. Y gracias, Espíritu Santo. Amén y amén. Les dejo con Voces y Cuerdas. Gracias, Cristo bendito.
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disculparme con la audiencia del ministerio Predicando con Poder y Unción la Salvación, porque han habido bastantes inconvenientes, gloria a Dios, han habido bastantes trabas que el diablo ha puesto para que no saliéramos al aire, pero ahí hemos estado siempre manteniendo el programa al aire, en que sea con programas ya predicados, pero aquí estoy, amado pueblo, de pie para la honra y la gloria de Cristo. Por aquí estamos, gloria a Dios. Por aquí estamos para darle la honra y la gloria al Señor, para decirles que le damos gracias al Señor por todo lo que Él ha hecho con nosotros. Gloria a Dios, alabado sea el nombre de Cristo. Ha costado conectarlos, apenas sonó acá. Andamos muy atrasados, andamos, alabado sea el nombre de Cristo. Gloria al Señor, alabado sea el nombre del Rey. Alabado sea el nombre de nuestro Señor y Salvador Jesucristo. Por aquí estamos, gloria al Señor. Los saludo a la distancia, los saludo a la distancia, saludos a las locutoras que están en cabina. A María Arévalo, gloria a Dios, ya se oyó, ya estamos ya al aire, ya se escuchó acá, nomás que este Tunaí como que anda muy rogado, muy a la fuerza, como cuando me llevaban a mí a cortar caña y no quería ir, y agarraban un barejón de guayabo, man, y ahí iba yo adelante y los barejonazos atrás, alabado sea el nombre de Cristo, ¿verdad? Así pasa, recuerde usted que cómo está chaval, está muchacho, está cipote, no quiere ir a trabajar, quiere quedarse dormidito. Pero gracias al Señor, déjeme decirle que tenemos la bendición, ¿verdad?, de estar nosotros al aire, gracias al Señor. Y han habido muchos conflictos, déjeme decirle, de toda índole. No crea que solo usted pasa, no crea que solo usted pasa dificultades, ¿no? Y nosotros los siervos del Señor también pasamos problemas, no crea. Han habido momentos que no haya ni la puerta, uno no haya parón de agarrar. Llega una cosa, llega otra y cuánto asunto, pero para la honra y la gloria de Cristo, déjeme decirle, estamos de pie. Estamos aquí todavía, gloria al Señor, estamos con vida. Porque Dios ha sido bueno, Dios ha sido misericordioso, Dios ha sido grande y poderoso y lo sigue siendo, y Él es el Dios de los espíritus, dice la Biblia, Él es el Dios de todos los dioses, Él es el Dios, dice la Escritura, que tiene el poder, dice la Biblia, sobre la vida y sobre la muerte, sobre el éxito, la victoria de todos nosotros cuando los apegamos directamente hacia la presencia de Dios. Así, amado pueblo, déjeme decirle que no es fácil, mire, no es fácil. Usted no crea, no, ay, que yo estoy pasando esto, que estoy pasando aquello, y que de esta no me levanto, y que por ahí tú un ganchito, y ya llevo un lazo, y ahí me voy a quitar la vida. No, acuérdese que el que comete suicidio, oiga bien lo que le digo, dice la Escritura que no salva su alma. Y dice la Biblia claramente que el que comete suicidio, dice la Escritura, pierde la salvación, así como la perdió Judas Iscariota, alabado sea el nombre de Cristo. Y el otro punto más importante que puede haber, que la Biblia dice que después de la muerte, si usted viajó con Cristo, con el Señor, usted va a ir a un lugar de reposo, lo dice Eclesiastés capítulo 9, dice la Escritura, que usted va a ir, dice, a un lugar a donde va a estar reposando, dice la Escritura. Ahí va a estar, dice, como cuando usted
no le conecta la pila al teléfono, ahí va a estar desconectadito, mire. Sin memoria, sin pensamiento, sin saber nada, porque los muertos, dice la escritura, decía el proverbista, nada saben. Gloria a Dios. Esperando resurrección hasta cuando Cristo venga. Pero no va a estar así como le va a tocar a aquel que se ha ido sin Dios, sin fe, sin esperanza, aquel que los católicos le dijeron que con un cabo de año, que con un rezo, con una misa de 9 días, con un indulto que pague en la iglesia católica, va a salir del purgatorio. No existe tal purgatorio. La Biblia dice que no existe tales cosas, porque la palabra dice claramente que solo existe, dice la escritura, dos caminos, el camino ancho y el camino angosto. Ahí usted verá cuál quiere seguir. Aquí no se le anda sobando la espalda a nadie, ni se le anda contumeriando a nadie, ni se anda ofendiendo a nadie. Solamente se le dice una verdad, porque es mejor una verdad a tiempo que una verdad a destiempo. Porque después, cuando usted haya partido de esta tierra y se fue creyendo que con que yo vaya a pagar una misa de cuerpo presente y usted va a ir saliendo del purgatorio, es una vil mentira que el diablo inventó en estos tiempos. Alabado sea el nombre de Cristo. Porque la palabra dice que el que se va sin aceptar a Cristo en su corazón, el que se va sin servirle a Cristo, dice la escritura que las pailas del infierno son las que le esperan. Dice la escritura que allá estará, dice, abrirá sus ojos en el Hades, dice la escritura, así como las abrió el rico, dice la escritura de la historia de Lázaro. Abrió, dice, sus ojos en tormento entre las llamitas de fuego. Imagínese usted, aquel hombre había estado gozando de grandes platillos suculentos, había estado gozando de grandes lomos de carne. Imagínese usted, había estado gozando de las mujeres más galanas de este tiempo. Imagínese usted que este hombre había estado, dice la escritura, gozando de los mejores carruajes de aquel tiempo, oro, plata, y este hombre vivía, dice, en la mejor casa, en el mejor castillo, en el mejor palacio, dice la escritura, que este hombre todo lo tenía, porque era el rico de aquel tiempo, alabado sea el nombre de Cristo. Pero lo que no se esperaba él, que aquel mendigo lleno de llagas, llagado, que estaba sentado, acostado, de lado, ahí dice la escritura, delante de él, cuando él entraba en la puerta de la calle de su casa, ese pobre, dice la escritura, era un enviado de Dios, que Dios había enviado, ¿para qué? Para que le predicare la palabra, para que le hablare, para que no fuere él a parar a donde fue a parar por último. Alabado sea el nombre de Cristo. Pero dice la escritura que no pudo entender, no pudo comprender, como hay muchos en estos tiempos, que se les está hablando, se les está predicando, se les está diciendo, y todavía ponen en duda la palabra del predicador, porque piensan que el predicador les ha dicho una mentira. Pero déjeme decirle, es que es una verdad tan tajante, gloria al Señor, una verdad tan existente que nadie puede cambiar, dice la escritura, lo que Dios ha, dice la escritura, dictaminado para el final de la vida de cada uno de nosotros cuando nosotros partimos de esta tierra. Lamentablemente, déjeme decirle que hasta los trabajos, a donde yo trabajo, a donde yo camino, a nosotros casi no lo dirigen ni la palabra, oiga bien. Dicen, ahí está el hermano, salen por un lado, no tienen nada que platicar con uno. Pues bueno, es la verdad, no tienen nada que platicar con uno, porque lo que yo les voy a platicar no les va a gustar. Alabado sea el nombre de Cristo. La gente hace sus reuniones, hace sus rondas con los que ellos hablan sus cosas, ¿me entiendes?
Pero cuando un cristiano evangélico verdadero se acerca a ellos y comienza a saludarlos desde el momento que lo saluda de mano y le dice Dios te bendiga, aquella palabra como que les cae como patada de mula, y entonces no les gusta que uno les hable, ¿me entiende? De esta manera, mucho menos de este evangelio que el Señor Jesucristo vino a predicar a esta tierra, gloria a Dios. Y así, hermanos, es una verdad tan grande, una verdad tan dolorosa para el ser humano, aún para los que están dentro de la iglesia, óigame bien. Ayer yo miraba dentro de la iglesia dos, tres, cuatro jóvenes, hembras y varones, ni tan jóvenes, óigame bien. Había una muchacha que yo miraba que se agarraba el pelo, se lo jalaba. Cuando el pastor estaba predicando, predicó de la venida del Señor Jesucristo en Tesalonicenses. Mire, yo voy a poner atención a la iglesia. Predicó en Primera de Tesalonicenses, capítulo 4, versículo 3 en adelante, predicó mi pastor. Y quiero decirle que cuando mi pastor profundizó en esta palabra, aquella muchacha se sacudía, se revolvía en la silla, y déjeme decirle, otro muchacho que estaba por allá, yo de reojo lo miraba y decía yo, Señor, pero yo estaba no pesquisándolo, yo estaba orando por ellos y miraba yo, porque yo sentía de parte de Dios, voltealos a ver, oiga bien, para que el Señor me mostraba y me decía, mira, no están convencidos, mira, todavía no creen lo que están oyendo de parte de mi siervo, alabado y avanzo, eso, lende, leve, quia, manso, Espíritu Santo, alabado sea tu nombre, Señor, porque Dios muestra las intenciones del corazón del hombre, y dice la Escritura, que les dice la Biblia, el que escudriña mente, alma, cuerpo y espíritu, y les revela a su siervo, los profetas, dice la Escritura, esta palabra, alabado sea el nombre de Cristo, esta palabra que a mí me da un gran gozo. Déjeme decirle que aquí donde estoy yo, estoy en un lugar a donde usted solo ve máquinas de cortar zacate, donde usted ve nomás solo colchones, donde usted ve a la par mía una mitroca que tengo aquí descompuesta, y la verdad le digo, ahí afuera, fuera del garaje aquí, solo ve carros pasaran, pero ninguna alma que se interese por esta palabra, oiga bien, y no creo que esta palabra no se escuche hasta afuera, porque hasta allá tengo una bocina que está, déjeme decirle, sonando en el patio de esta casa. Entonces, déjeme decirle que en aquel día Dios a mí no me va a reclamar por la sangre de ningún vecino de estos. A mí no me va a reclamar el Señor por la sangre de ninguno de los que han ignorado esta palabra, que esta palabra es, dice la Escritura, que es vida, dice que esta palabra es más cortante como espada de doble filo que penetra, dice, hasta la médula de nuestros huesos, dice, hasta los tuétanos y hasta las coyunturas, y traspasando, dice, la mente y el corazón y el espíritu. Déjeme decirle que esta palabra es pasante, a donde quiera que llega, esta palabra pasa, porque no tiene frontera, no tiene, como decía, una alabanza que estaban cantando las muchachas anoche, que esta palabra, decía, no tenía, dice, retorno, no tenía a dónde detenerse, porque esta palabra traspasaba todo, alabado sea el nombre de Cristo. Pero déjeme decirle que lamentablemente la gente todavía está dudando, la gente, como le digo yo, todavía piensa que esta es una fábula, que esta es una mentira, que esto nomás solamente lo hacemos por intimidar a la gente o por meterle miedo a la gente, mejor dicho. Pero déjeme decirle que yo, en lo personal, amado pueblo, amigo, amiga que me escuchas, allá en el mercado de Juguapa, a donde quiera que esté llegando esta palabra, yo sé que por todos los lados se oye la radio Elohim Juguapa.
pero pues algunos a lo mejor no les gusta como yo les predico, apagan la radio, que Dios los bendiga, porque déjeme decirle que yo, por quedar bien con usted, yo no voy a cambiarle a esta palabra. Yo le voy a decir a usted, usted anda de malvada, o anda de malvado, usted anda de sinvergüenza, usted anda haciendo cosas indebidas delante de Dios, y anda haciéndolas escondidas, y anda a lo mejor hasta con un trajecito blanco por ahí, ¿me entiendes? Y tal vez la niña señora, la doña tal, o el don tal, déjeme decirle, y si usted a escondidas, como dice la escritura, tiene sus cosas, usted tiene que darle una gran cuenta al Señor en aquel día. Lamentablemente, mire qué triste va a ser cuando el Señor lo llame a cuenta, así como llamó a este rico de la historia de Lázaro, Lucas 16, 19, a donde dice la escritura que este rico no se la huelía tan siquiera, que iba a hueler a carne quemada allá en el infierno, alábele que vive. Y así muchos, déjeme decirle, creen que porque ahora lo tienen todo aquí en esta tierra, o a lo mejor algunos no tienen nada, pero que les gusta el pecado, les gusta la vida loca, les gusta vivir de alguna manera diferente, déjeme decirle, qué difícil será en aquel día, ¿verdad? Porque lamentablemente va a ser difícil, hermano, para el que se fue sin Cristo, para el que se fue sin Dios, sin fe, sin esperanza, para aquel que se le predicó, se le habló de esta palabra, se le habló del arrepentimiento, se le habló que un día venía juicio contra este mundo y no quiso comprender, no quiso entender cuando Dios le estaba llamando. Lamentablemente va a ser difícil, déjeme decirle, va a ser bien difícil para aquellos hermanos, aún familiares de nosotros, que se han ido sin creer en el Evangelio, sin creer en el Señor, gloria a Dios. Alabado sea Cristo, gloria al Señor. Bueno, vamos a entrar. No sé por qué el Señor me llevó por ese lado, pero Él sabe por qué. Gloria a Dios. Vamos a entrar en la palabra de este día que el Señor ha puesto en mi corazón, gloria al Señor. Y es un libro que hasta los predicadores de este tiempo le tienen miedo a este libro. No lo quieren tocar ni tan siquiera, no quieren ni abrirlo, con ti más leerlo. Pero vamos a indagar en esta palabra que tenemos ahora, que para mí se me hacía tan difícil anoche cuando la estaba hojeando, gloria al Señor, pero el Señor sabe sus propósitos, sabe lo que tiene, ¿me entiende? Y nosotros no podemos, gloria al Señor, negarlos a la voluntad del Señor. Apocalipsis, el libro de las revelaciones, 22, 6, y dice la palabra: en el nombre del Padre, del Hijo y del Espíritu Santo, se lee su palabra, y a la letra dice: y me dijo, estas palabras son fieles y verdaderas, y el Señor, el Dios, dice la escritura, verdadero, y el Señor, el Dios de los espíritus. ¿Por qué le decía yo? El Dios de los espíritus, ¿verdad? El Dios de los espíritus de los profetas ha enviado su ángel para mostrar a sus siervos las cosas que deben suceder pronto. Alabado sea el nombre de Cristo, gloria a Dios. Mire lo que el Señor muestra en esta palabra. Y me dijo, dice Juan, estas palabras son fieles y verdaderas, y el Señor, el Dios de los espíritus de los profetas, ha enviado su ángel para mostrar a sus siervos todas las cosas que habrán de suceder muy pronto, dice el Señor en su palabra. He aquí, vengo pronto,
Bienaventurado el que guarda las palabras de las profecías de este libro. Yo, Juan, oiga bien, ahí está la firma. ¿De quién afirma? A quien se le entregó esta profecía, gloria a Dios. Yo, Juan, soy el que oyó, oiga bien, y vio estas cosas, y después dice la escritura que las hube oído y visto, me postré para adorar a los pies del ángel que me mostró, me mostraba estas cosas. Pero él me dijo, mira, no lo hagas, porque yo soy consiervo tuyo, de tus hermanos los profetas y de los que guardan las palabras de este libro. Adora a Dios. Mire que Juan pensaba que el que estaba delante de él era el Dios de los ejércitos. Y dice la escritura que desde el momento que lo vio, dice la Biblia, dice que entró, dice la escritura, entró como en shock, entró como atómico al ver aquella gran gloria que estaba delante de él, dice la escritura. Pero dice la Biblia que de tanto, dice, que fue, dice, el impacto, dice, caótico de la expresión que sintió, dice la escritura que se arrodilló delante de él, dice, y el ángel sintió, dice, miedo, mejor dicho, sintió miedo, mejor dicho, cuando vio al siervo del Señor arrodillado a sus pies y le dijo, mira, no lo hagas, le dijo, porque yo también soy consiervo tuyo y de los profetas y de los hermanos y de los que guardan esta palabra de este libro. Adora a Dios, le dijo, alabado sea el nombre de Cristo. Y dice la escritura que el profeta y apóstol Juan, dice la escritura, vio, dice, aquella gran visión y se le fue entregado, dice la escritura, la custodia del mundo en este libro de las revelaciones, el libro de Apocalipsis. Y dice la escritura que él pensaba que era el mismo Señor Jesucristo el que estaba, dice la escritura, frente a él y entregándole, dice, aquella profecía, entregándole aquella, dice la escritura, aquella gran custodia para este mundo, y le dijo, no lo hagas, porque yo soy consiervo tuyo y de los profetas y de tus hermanos, aquellos que guardan las palabras de este libro. Mejor adora, le dijo, pero adora a Dios. Ha de haber dicho Juan, ¿verdad? Y si este, que solamente es el ángel de Jehová, si solamente es un ángel mensajero, ¿cómo no será el Señor? Ha de haber pensado, ¿verdad? Porque imagínese usted, era tan hermoso aquel ángel, era tan resplandeciente, tan brillante y tan impactante que él, dice la escritura, que cayó, dice, de rodillas a los pies del ángel. Pero el ángel, dice la escritura, le dijo, no, no lo hagas. Como quien dice, mira, me vas a meter en problemas porque estás postrándote a mis pies y yo no soy digno, porque yo también soy consiervo tuyo y no puedo meterme en este problema, en este lío en el que me estás metiendo. Mejor adora a Dios. Alabado sea el nombre de Cristo. Solo merece, dice la escritura, la honra y la gloria y la adoración, dice la escritura, y la alabanza, el Dios todopoderoso del Jehová de los ejércitos, que está sentado en su trono, dice la escritura, y no nadie más. Alabado sea el nombre del Señor. Y así, de esa manera, dice la escritura, el ángel, dice, se puso, dice, en una situación tan difícil y le dijo, no, por favor, le dijo, no hagas eso, mejor dicho, no vayas a meterme en problemas. Gloria a Dios. Gloria al Señor, alabado sea el nombre de Cristo.
y le dijo, no lo hagas, le dijo, y me mostró, dice la Escritura, estas cosas, alabado sea el nombre de Cristo. Pero él me dijo, mira, no lo hagas, no me vayas a meter en problemas con el Dios Todopoderoso, porque ¿sabía usted que los ángeles allá en el cielo son reemplazables? Allá dice la Escritura que los ángeles, el Señor puede hacer muchos ángeles. Gloria a Dios. El Señor puede hacer ángeles a cada momento y puede desechar ángeles a cada momento, porque Él tiene el poder, gloria a Dios, para hacerlo. Gloria al Señor. ¿Sabía usted que los ángeles se desviven, se despisuñan por venir a predicar este evangelio que nosotros no queremos ahora? Ellos se desviven por venir y comenzar a predicarle a todas las naciones. ¿Pero qué pasa? Ese privilegio, dice la Escritura, no lo tienen ellos, sino que lo tenemos nosotros, dice la Escritura, que hemos sido hechos a la imagen y semejanza de Dios. Y por eso, dice la Escritura, que Dios a nosotros los tiene en una alta estima diferente que a los ángeles, gloria al Señor. Y como dice la Escritura, que cuando, dice la Biblia, Él formó al hombre, lo hizo un poco menor que los ángeles, dice la Biblia, pero en estima tiene en más alto nivel al hombre, porque por el hombre es que Dios formó todo esto. Mire, al hombre le formó todo lo que usted ve, al hombre le formó este mundo, al hombre le ha dado la oportunidad de la salvación, al hombre le dio, dice la Escritura, imagínese usted qué grande amor el del Padre que le dio a su Hijo unigénito, para que todo aquel que en él crea no se pierda, mas tenga vida eterna. ¿Por cuál ángel el Señor ha entregado a su Hijo? Por ningún ángel, ¿verdad? Pero mire, lo entregó por usted, que a lo mejor allá en la calle le dicen, mira, no vales nada, en la casa no lo tratan bien, pero dice la Escritura que para Dios usted, dice la Escritura, es como una piedra preciosa, en bruto, alabado sea el nombre de Cristo, alabado sea el nombre del Señor. Y por eso, déjeme decirle que Dios a nosotros los ha entregado lo que por nadie el Señor pudo entregado, nada, pagado ningún precio, como dice la Escritura, alabado sea el nombre de Cristo, alabado sea el nombre del Señor, Apocalipsis 1:7, he aquí, que viene con las nubes y todo ojo le verá, y los que le traspasaron y todos los linajes de la tierra harán lamentación por él. Sí, amén, dice la Escritura. Capítulo 8 dice, yo soy el alfa y la omega, principio y el fin, dice el Señor, el que es y que era y que ha de venir, el Todopoderoso. Ese es el Dios que nosotros predicamos, miren. Ese es el Dios que nosotros adoramos. Ese es el Dios que nosotros estamos, como dice la Escritura, alabado sea el nombre de Cristo, anunciando hasta este día. El Dios, dice la Escritura, el Dios de todo lo imposible, el Dios que todo lo puede, el Dios que tiene control sobre todas las cosas, el Dios todopoderoso, Jehová de los ejércitos, se llama su nombre, gloria a Dios. Y hasta el día de hoy, déjeme decirle, tenemos el privilegio de que hizo todo por nosotros y lo dio todo por nosotros, se entregó por nosotros. Vámonos a Juan capítulo 14, versículo 1 en adelante, dice la Escritura, no se turbe vuestro corazón, creed en Dios, creed también en mí, le dijo el Señor.
en la casa de mi padre muchas moradas hay. Si así no fuere, yo os lo hubiera dicho. Y dice el Señor, voy pues a preparar lugar para vosotros, y si me fuere y os preparara lugar, me vendré otra vez y os tomaré a mí mismo. Oiga bien cómo el Señor los trata como parte de su ser, alabado sea el nombre de Cristo, y os tomaré a mí mismo para que donde yo estoy, vosotros también estéis. Y sabéis a dónde voy y sabéis el camino. ¿Cuál es el camino? Te pregunto yo en esta mañana. Te digo yo, si no sabes, yo te puedo decir cuál es el camino. Jesucristo dijo en San Juan 14:6, yo soy el camino, la verdad y la vida. Nadie vendrá al Padre si no es por mí. Alabado sea el nombre de Cristo. Y el Señor les dijo, me voy pues a preparar moradas para que a donde yo esté también vosotros también estéis. Y también dice, así como lo prometí, así también un día, dijo el Señor, yo también voy a volver. El Señor ha prometido volver. Él prometió volver por su iglesia. Él prometió volver por su pueblo. La promesa está vigente. Alabado sea el nombre de Cristo. El Señor, dice la Escritura, ha prometido venir por una iglesia inmaculada, por una iglesia lavada con la sangre del Cordero, por una iglesia sin manchas y sin arrugas, dice la Biblia. El Señor ha prometido traer, dice la Escritura, consigo mismo, dice la Biblia, a la iglesia, dice, para que habite con él, dice, en el lugar a donde él está, donde él, dice, fue a preparar esas moradas, a donde el Padre le dijo, donde el Padre le prometió, a donde el Padre le anunció y le dijo, mira, aquí vas a preparar moradas para tu pueblo, para la iglesia que has ganado, para la iglesia que has comprado a precio de sangre, para la iglesia por la cual te sacrificaste tanto, hijo mío, alabado sea el nombre de Cristo. Y también dijo el Señor, pues así también como me voy, también un día volveré, dijo el Señor, alabado sea el nombre de Cristo. La promesa de la venida de Cristo está vigente, no importa cuándo tarde, no importa cuándo venga, no importa el momento, no importa la hora ni el día, pero sabemos todos los que estamos convencidos de que el Señor un día vendrá por su iglesia, y para ese momento es que hay que estar preparado, para ese momento es que hay que estar, dice la Escritura, nosotros, dice, puestas las miradas, dice, allá, dice, en el actor y consumador de nuestra fe, que es Cristo Jesús, alabado sea el nombre de Cristo. Se da cuenta que este evangelio no se predica en vano. Se da cuenta que todo lo que usted hace no es en vano. Se da cuenta que todo lo que usted, el esfuerzo, lo que sufre, lo que pasa, lo que padece por el evangelio de Cristo, no es en vano, porque en aquel día, dice la Escritura, que todos aquellos que hayan, dice, pagado el precio del pecado y de la muerte, dice la Escritura, que también, dice, gozarán, dice, en la voz del Cordero, allá donde él prometió, a donde él, dice, les dijo que volvería y los tomaría a sí mismo, para que a donde él habite, para que a donde él esté, también vosotros estéis. Se da cuenta que ahora el rico, el poderoso, el apoderado, el que tiene la casa hasta con baño lavable, el que tiene las grandes comodidades, el que tiene todos los lujos y detalles de este mundo y no padece tristeza ni dolor, déjeme decirle, no se comparará ni tan siquiera
ni tan siquiera déjeme decirle tantito con lo que el Señor ha prometido a nosotros, sus siervos. Dice la Escritura que Él os ha revelado todas las cosas, dice, alabado sea el nombre de Cristo. Gloria a Dios. Déjeme decirle que no solo usted padece sufrimiento. No me estoy autoconmiserando porque no padezco de ese mal, pero déjeme decirle un poco para que usted también vea que también nosotros los predicadores pagamos un alto precio por el amor a nuestro Cristo, alabado sea el nombre del Señor. Aún dentro de los ministerios somos vituperados, aún dentro de las iglesias no somos bien vistos, déjeme decirle, pero cuenta le darán al Señor de lo que han hecho con nosotros, cuenta le darán al Señor de ver estancados el ministerio de un evangelista, el ministerio de un siervo del Señor, solo porque tenían dudas, solo porque alguien se encargó de ir y decirles, mira, ese es así, es asá, y no se dieron la tarea de irse de rodillas a orarle al Señor para ver si era verdad lo que aquel chismoso había llegado a decirles, porque déjeme decirles, muchos hemos sido difamados por la gente. Hoy luego, un pastor hizo viral que yo era un hombre adúltero, fornicario, que no estaba casado. Imagínese usted, ¿por qué cree que lo hizo? Porque quería difamarme, pero ¿y a dónde le llegó esa fuente? Esa fuente no le llegó del cielo, esa información no le llegó de un siervo o una sierva de Dios, sino que le llegó de parte de Satanás, su demonio. ¿Por qué? Porque yo soy un hombre, hermanos, preparado para la obra, un hombre listo para predicar esta palabra, un hombre, dice la Escritura claramente, que tenemos que estar preparados, tenemos que estar ordenados como ministros del Señor. ¿Para qué? Para ejercer esta palabra, para predicar, para pararlos en un altar, para orar por los enfermos, estar, dice, preparados y listos para toda buena dádiva, para toda buena obra. Déjeme.

al Señor, porque no podía arreglar mi vida para poder ejercer el ministerio. Y ya el Señor me andaba por las calles como loco predicando y no podía yo, me decían, me veían y veían el potencial que Dios había puesto en mí y me invitaban en ese tiempo que los pastores todavía invitaban evangelistas a la iglesia, evangelistas pobres, ¿va? Porque ahora solo invitan a aquellos de renombre para que les llenen las iglesias y caiga mucho billete adentro, pero no van a llamar a uno como yo, hermanos, a donde lo que va a hacer es que le va a lo mejor a descalabrar a las cuatro cabras que tiene adentro. ¿Por qué, hermano? Porque quieren tener las iglesias como les da la gana, quieren tener las iglesias a como caiga. Y déjeme decirle que este no es el evangelio de la y se va, este es el evangelio recto, correcto del Señor, este es el evangelio, dice la escritura, puro, el evangelio que el Señor vino a predicar, no es del evangelio que la gente cree, que la gente está mirando ahora en día, alabado sea el nombre de Cristo. Porque ahí está la viejita dentro del ministerio, y es la mejor servidora, pero es la más pecadora. Es la más tremenda, alabado sea el nombre de Cristo, porque muchas ancianas de la iglesia, en vez de meter las ovejas, mejor les dan de patadas para que las ovejas se vayan, que no las quieren ahí. Hacen elección de personas, y por eso es que yo no estoy de acuerdo, hermanos, y por eso es que yo predico esta palabra como la verdadera palabra que Dios pone en mi mente y en mi corazón, para que verdaderamente la iglesia tome el curso verdadero, que no vaya a parar a naufragar a un barco sin timón, sin capitán, sin puerto, porque eso es lo que son las iglesias si no tienen dirección del Señor y del Espíritu Santo, porque hay tantas, hermanos, tantas iglesias dirigiendo la iglesia por donde les da la gana, y lamentablemente eso no puede ser así. Hay que predicarle la verdad a las personas, hermanos, hay que predicarles lo que verdaderamente el Señor quiere que les prediquemos, alabado sea el nombre de Cristo. Una palabra genuina, una palabra verdadera, una palabra que restaure el corazón del perdido, del que viene cansado a la iglesia a buscar, hermanos, el aliento de Cristo, alabado sea el nombre de Cristo, el aliento que solo el Señor puede darle a aquellos que no han entendido ni han comprendido la verdad y el verdadero evangelio del Señor, alabado sea el nombre del Señor. Y nosotros, déjeme decirles, somos los encargados de llevar esta palabra, y en aquel día, si no lo hemos hecho y no lo hacemos, déjeme decirle, va a ser triste para nosotros si nosotros le escondemos esta verdad a aquellos que no han conocido la verdad, alabado sea el nombre del Señor. Y Jesús, dice la Escritura, capítulo 6, le dijo: yo soy el camino y la verdad y la vida. Nadie viene al Padre, le dijo, si no es por mí. Si me conocéis, también a mí, Padre, conocéis. Y desde ahora, le dijo, le conocéis y le habéis visto. Oiga bien estas palabras que el Señor dijo. Si me conocéis a mí, le dijo, a mi Padre, mejor dicho, conocéis. Porque si me habéis visto a mi Padre también habéis visto, le dijo el Señor en ese día a sus discípulos. Pero dice la Escritura que ahí estaba uno como muchos de los que están ahora dentro de los ministerios, que han creído, pero dice la Escritura que por vista. ¿Por qué? Porque esperan, dice la Escritura, ver milagros, ver el pastor del saquito ungido, el profeta, ver, dice, que se haga lo que ellos quieren para poder creer verdaderamente, que verdaderamente existe el Señor. Pero la Escritura dice, mira el capítulo 8 lo que dice, y dice la Escritura, y Felipe le dijo: Señor,

muéstranos el Padre y nos basta. Así hay muchos en la iglesia, muchos Felipe. Y Jesús le dijo, tanto tiempo le dijo, hace que estoy con vosotros y no me has conocido. ¿Qué quiso decir Jesús allí? Dígame usted, ¿qué el Señor quiso decirle a este hombre en aquel momento, dice la Escritura, cuando le dijo, tanto tiempo has caminado, has comido, has dormido, has vivido, has andado conmigo y no me has conocido? ¿La cuenta? ¿Y no has conocido a mi Padre?, le dijo. ¿Por qué? Muéstralos al Padre, le dijo aquel, imagínese usted, no creéis, le dijo, que yo soy en, oiga bien, no como el testigo de Jehová dice, o como dice el adventista, porque la palabra no se contradice. Mire, el capítulo 10 dice, no creéis que yo soy el Padre, no le dijo, ¿verdad? ¿Va que no le dijo así? Como dicen los Jesús solos, que Jesús es el Padre y es el Hijo y es el Espíritu Santo. Los de la fe en Jesús, eso creen. Pero mire, aquí la palabra aclara bien, bien claramente que el Señor les hubiera dicho, ¿verdad? No creéis que yo soy. Y aquí, parémoslo, hagamos una interrogante. Yo soy, ahí va. Y ahí no dijera en, sino que dijera que yo soy el Padre, ¿va? Le dijera, ¿va? Pero no, que le dijo, no creéis que yo soy, como dice, en, que quiere decir en el Padre. En el Padre quiere decir que Él existe en la Esaba sola, Mansurebe, Kia Maya, en la esencia del Padre. Ahí existe, dice el Señor, porque Jesús le dijo, ¿no creéis que yo soy en el Padre? ¿Qué quiere decir eso? ¿No creéis? Le dijo que yo soy en el Padre. En el Padre y el Padre en mí. Las palabras que yo os hablo, no las hablo. Mire, Jesús siempre le daba la honra y la gloria y el crédito al Padre por mi propia cuenta, le dijo, sino que el Padre que mora, oiga bien, que mora en mí, Él hace las obras. ¿Se da cuenta? Que Jesús entonces le diéramos paso y crédito a la doctrina de la fe en Jesús, ¿verdad? Y Jesús hubiera dicho aquí, mire que claro está, si Jesús hubiera dicho aquí, yo soy el Padre, entonces Jesús se hubiera atribuido que Él era el Padre, el Hijo y el Espíritu Santo, y como quien dice que Él era el único Dios. Pero la Biblia dice que le dijo, no creéis que yo soy en el Padre. Yo soy en el Padre. ¿Se da cuenta? Que Jesús le dijo, yo soy en el Padre. No le dijo, yo soy el Padre. Y dice la Escritura que Jesús siempre, dice, le daba la honra y la gloria al Padre. Dice la Escritura que Jesús siempre, dice, hablaba, dice, del Padre, pero hablaba, dice la Escritura, en palabras, dice, certeras del Padre. Y el Padre y yo, decía Jesús siempre, uno solo somos. Y el Padre y yo, y mi Padre y yo, siempre iba el Padre por delante, porque el Padre, dice la Escritura, era, dice, el que merecía toda la honra y la gloria y la alabanza, y que el Señor Jesucristo, dice la Escritura, venía a cumplir, dice la Escritura, lo que el Padre le había mandado, le había ordenado hacer. Alabado sea el nombre de Cristo, y yo estoy aquí, decía el Señor, para cumplir los propósitos de mi Padre. Alabado sea el nombre del Señor, alabado sea el nombre de Cristo, gloria a Dios. Y usted se estará preguntando por allá, ¿verdad? Y este evangelista, ¿en cuántas universidades cruzó? Le voy a decir que crucé por bastantes. Cuando ando trabajando, paso por detrás o por los lados de las
de las universidades, de los institutos bíblicos, de las escuelas bíblicas. Esta sabiduría no viene del hombre, esta sabiduría no es de parte del hombre, esta sabiduría no es sabiduría humana, sino que es sabiduría de lo alto, sabiduría del cielo, sabiduría del poder del Espíritu Santo, porque la Biblia dice que el Señor cuando se iba les dijo: me voy, pero no los dejo huérfanos, les dejo el Consolador para que los guíe a toda verdad, para que los ayude, para que los sane, para que los bendiga, para que los cuide. ¿Y para qué? Y para que los enseñe. Alabado sea el nombre de Cristo. Yo he aprendido del Espíritu Santo de Dios, he aprendido, alabado sea el nombre de Cristo, a discernir los misterios de esta palabra tan santa. Alabado sea el nombre del Rey. Fíjese que a mí me vio predicar un doctor en teología de una universidad teológica de aquí de Texas. Y ahí estaba él, que el pastor a donde yo fui a predicar le había permitido que pusiera dos mesas para poner el poco de libros y el poco de atarrayas. Alabado sea el nombre de Cristo. Pero este hombre oyó toda la predicación que el Señor me dio en esa iglesia. Cuando salí me dijo: contigo, miren, hasta posta sazón para hablar, contigo quiero hablar, me dijo. Conmigo, le dije. Usted quiere hablar, mire, yo le rechacé la palabra, yo no lo conocía al hombre. Conmigo quiere hablar usted, le dije yo. Se quedó un poquito apagadón cuando le dije yo. Sí, me dijo, es que la verdad, me dijo, la verdad no se puede negar, me dijo. La unción del Espíritu Santo sobre ti, me dijo. Te usa bonito el Señor, me dijo el hombre. ¿Sabes qué? Me dijo. ¿Qué hace falta algo? ¿Usted cree? Le digo yo. Sí, me dijo. ¿Qué hace falta? Me dijo, un poquito de estudio, me dijo, un poquito de enseñanza, un poquito de que se te enseñe a cómo dirigirte, a cómo aquí, a cómo allá. Y comenzó aquel hombre a quererme hacer el lavado del cerebro. Y le dije yo, ¿y no cree que a usted le hace falta el Espíritu Santo? Porque hace mucho tiempo lo abandonó, le dije yo. Alabado sea Cristo. Ustedes, le dije yo, dejaron, le dije yo, por la letra, le dije yo, por la sabiduría humana, dejaron al Señor, le dije yo. ¿Cómo puede usted venir a decirme esto a mí? Le dije yo. Porque me quería vender un libro de $500. Alabado sea el nombre de Cristo. Una persona, le dije yo, que tiene el discernimiento y el poder de Dios, no necesita nada, le dije yo. Solo lo que necesite es guiarse por lo que es la Escritura, le dije yo. Porque quiero tus libros, le dije yo. ¿Se da cuenta? Después fue descubierto que el hombre había dejado a la mujer allá en Virginia y le había traído a la diácona, a la mujer del diácono. Imaginen un montón de adúlteros que andan ahí y todavía andan arriba de los altares, andan todavía en alta estima, todavía los tienen en los mejores escenarios, en las mejores iglesias, no les digo, porque ya son escenarios de parranda, de fiesta, las que tienen en esas megas iglesias, a donde llevan a este tipo de personajes, porque el Espíritu Santo brilla por su ausencia y en ese lugar. ¿Por qué? Porque el Señor, a donde está el pecado, el Señor detesta el pecado, detesta la inmundicia. Alabado sea el nombre de Cristo. Y el Señor, hermanos, déjeme decirle, el Señor cuando te da, el Señor te moldea, el Señor te cambia, el Señor te enseña, el Señor se encarga de darte lo mejor. Alabado sea el nombre de Cristo, gloria a Dios. Y yo le voy a decir algo, yo solo recibí un discipulado nomás. Pero había un hombre que verdaderamente era un hombre de Dios. Yo sé, no sé si estará todavía vivo. Después de un tiempo, al pastor García, José García Trejo, no le volvieron a dar la visa para volver acá a Estados Unidos, de ahí a México. Pero este hombre le dio discipulado hasta pastores, oiga bien. Este hombre, creo que de los evangelistas solo era yo. Y a la hora de que dio los certificados, comenzó a llamar uno por uno
Y este hombre, hermanos, yo estaba preocupado porque me había dejado de último. A mí no me llamaba. Y siempre estaba repitiendo, aquí hay uno, decía, que el señor Oba, Soma, Lama, Han, Salando, Rebe, Chaca, Lava, Saya, va a hacer temblar los altares, decía, y lo van a correr de a donde quiera que llegue. Y lo van a tratar de tener en una esquina y con la boca tapada, para que no hable. Porque este dijo que el señor tiene aquí ahora, dijo, y que Dios ha levantado, dijo, lo ha sacado de la basura, dijo, lo ha sacado, dijo, de la inmundicia, del lodo cenagoso, decía cada rato. Y el señor dijo, lo ha levantado y este va a hacer temblar, decía, va a hacer temblar a aquellos que predican mentiras, decía, porque este decía, sí, no se va a callar nada, sin tapujos en la boca, le va a decir de qué mal padecen, de qué pata cojean, porque no le va a temblar la voz, ni le va a temblar la mano, para decirle a cualquiera sus verdades, por medio del Espíritu Santo, decía aquel pastor. Y este dice, tiene mirada de perro. Ay, decía yo, ¿y quién será ese? Decía yo. Bueno, para cansarle la historia, llega el turno que me llama para enfrente. Aquel hombre me ungió con aceite, pero no crea que esa ungida que hacen ahora, que solo se mojan los dedos, sino que le vacían la botella completamente como ungían los profetas en aquellos tiempos. Alabado sea el nombre de Cristo, como ungían a los reyes. Este hombre, déjeme decirle, dijo, de este que está aquí enfrente de mí, al que vamos a ungir como evangelista, este es el que del que les estaba hablando, dice, que este tiene mirada de perro, decía él. Y yo ni entendía todavía lo que aquel hombre me decía. Cuando aquel hombre puso sus manos sobre mí, se derramó el Espíritu Santo. ¡Venga, manda, alaba, y alaba santo! Y entonces, aquel hombre comenzó a llorar y a decir sobre mí, diciendo, sobre su mano sobre mí, diciendo, el hombre sentía como que le estaban clavando dagas en su cuerpo cuando puso sus manos en mí, y decía, ¡ay, decía! El Señor te ayude y te ampare, y el Señor te lleve siempre de su mano, porque vas a llorar lágrimas de sangre, me decía, vas a ser despreciado, te van a querer ver muerto, me decía aquel hombre, pero soporta, porque el Señor te ha llamado, me decía aquel hombre, y todos aquellos pastores nuevos que estaban ahí, maestros, cayeron de rodillas a la hora de que aquel hombre estaba orando. El Espíritu Santo inundó aquel lugar, déjeme decirle. Y déjeme decirle que todo lo que aquel hombre me profetizó en aquel día, déjeme decirle, se me ha cumplido. Todo casi se me ha cumplido. Porque hasta el día de hoy, déjeme decirle, nadie me ha querido ya en sus púlpitos, en sus altares. No porque me hayan sabido algo, hermanos, no porque hayan dado en malos pasos yo, sino porque ellos andan en malos pasos y no quieren, hermanos, que alguien que verdaderamente vaya de parte de Dios llegue y hable. ¿Por qué? Porque les va a desnudar todo lo que tienen adentro. Alabado sea Cristo. Pero yo por eso no me preocupo, hermanos, porque para eso el Señor tiene un altar tan grande, tiene un púlpito grande, a donde yo puedo predicar, alabado sea el nombre de Cristo. El púlpito grande y el altar grande, la iglesia grande, yo la tengo en la calle, déjeme decirle, a donde verdaderamente
hay personas necesitadas que nadie se acuerda de ellos, a donde verdaderamente, déjeme decirle, podemos llevar este mensaje de arrepentimiento, este mensaje de salvación a las naciones, a los pueblos, a las lenguas, a las tribus. Alabado sea el nombre del Señor, a donde ya nadie quiere ir. Dios bendiga a mi pastor y a todos mis hermanos que a las 4 de la mañana iban de camino abajo de los puentes a dejarles frazadas, a dejarles cobijas, a dejarles suéteres a los indigentes y a llevarles un chocolate con una dona. Déjeme decirle, yo no fui porque tenía que predicar, pero no porque yo me hubiera apuntado para ir también, pero yo tenía que estar con este compromiso de predicar esta palabra ahora también. Pero desde aquí, déjeme decirle, apoyo a mi pastor, apoyo a mis hermanos, a los jóvenes que están yendo a llevar este mensaje de arrepentimiento, este mensaje de esperanza, de fe, a que déjeme decirle que ya nadie, que la sociedad los ha olvidado, su familia los han tirado, su familia los han desechado. Déjeme decirle, están yendo a llevar este mensaje. Dios bendiga a la iglesia. Jesucristo es el Señor, apóstoles y profetas, y su pastor Samuel Rodríguez y Roxana Rodríguez y todos los líderes y hermanos que andan con él trabajando en la obra. Gloria a Dios. Qué importante, hermano, es que los pastores dejen la cama, dejen el colchón, dejen la comodidad, dejen de andar calentitos y se vayan a aguantar un poquito de sereno afuera. Alabado sea el nombre de Cristo. Ya hasta el color están perdiendo. Alabado sea el nombre de Cristo. Ya están perdiendo hasta el fuego de su cuerpo. Ya parecen jolo de frío porque solo pasan metidos en la iglesia o en la cárcel, enrolladitos. Alabado sea el nombre de Cristo. O de vacaciones, disfrutando los centavos que le quitan a los demás. Ese es el problema, mire, por el cual a mí no me llaman a predicar, a mí no me llaman a llevar esta palabra, porque quieren que les diga yo y que les hable del diezmo, de la ofrenda, que si tú le das al Señor, le das 1,000, Él te va a dar 3,000, si tú le das al Señor tu casa, Él te va a dar 2, si tú le das y le donas al Señor tu carro, el Señor te va a donar un carro del año. Mentira del diablo mentiroso. Alabados sea el nombre de Cristo. El Señor no es un Dios de ese tipo de doctrina. El Señor es un Dios diferente. El Señor no ha prometido nada en esta tierra, déjame decirte. Dice la Escritura que si lo quisieron con el árbol verde, ¿qué no harán con el árbol seco? Imagínese usted, el Señor, usted nomás solo analice el camino que el Señor llevó hasta el Gólgota Calvario. Dice la Escritura que se caía. ¿Por qué cree que los católicos tienen 3 estaciones? Porque en la primera que se cayó el Señor, ya no soportaba, ya no aguantaba llevar esta cruz, dice la Escritura, porque aparte, déjeme decirle, de verle cargado la cruz, lo ataron, dice la Escritura, en el atrio del patio de los fariseos, y lo golpearon hasta morir, mejor dicho. Y después, dice, mire, después lo coronaron con una corona de espinas. Y después le pusieron, imagínense ustedes, después dejarán azotada, dejarán golpeada, ponerlo a cargar una carga. Y dice la Escritura que cayó, dice, alabado sea el nombre de Cristo, cayó el maestro. Lo levantaron, no crea que con paños tibios, como ahora quieren que traten a los cristianos, con pañitos tibios. Por ahí tanto cristiano haragán, tanto cristiano huevón, tanto cristiano acomedido, tanto cristiano llorón dentro de los ministerios, porque
no han sido enseñados verdaderamente en el Evangelio de Jesucristo. Y dice que después de que cayó, dice, en la primera estación, dice la Escritura, le metieron azotazos, dice, para que se levantara, y se levantó, dice, y volvió a seguir, dice, cuando los católicos en la película que le han hecho de la pasión de Cristo, ponen bum, bum, bum, bum, bam, bam, bam, bam, bum, bum, bum, bum, bum. Y ahí va, dice, imagínese usted, alabado sea el Señor, y que la segunda estación es cuando el Señor cae otra vez, que ya no soportaba el Señor caminando y los soldados romanos azotándolo, dice la Escritura desmedidamente. Qué sufrimiento más grande, ¿verdad? La del Maestro, por amor de todos nosotros los pecadores, alabado sea el nombre de Cristo. Y dice la Escritura que en el segundo, en el tercer, dice, desmayamiento del Señor, que el Señor cae, dice la Escritura que es a donde corre, dice, a aquella mujer y le seca, dice, el rostro, es el mentado sudario que le llaman los católicos. Y dice que se transfiguró el rostro del Señor en el pañuelo de la mujer, se da cuenta usted, en la mantelina de la mujer. Y de aquella mujer le dijo: Señor, pedimos y oramos a Dios por ti, le dijo, para que te dé fuerza, le dijo, y puedas resistir, le dijo, este tormento. Pero el Señor, dice la Escritura, levantó su rostro y le dijo: mujeres de Jerusalén, le dijo, no lloréis por mí, ni pidáis por mí, pidan por sus hijos, por ustedes y sus hijos, le dijo, porque viene la hora, le dijo, que vienen cosas terribles a este mundo, alabado sea el nombre de Cristo. Porque lo que hacen, le dijo, con el árbol verde, ¿qué no harán con el árbol seco? ¿Usted entiende lo que quiere decir eso? El árbol verde era nuestro Señor Jesucristo, con el que estaban tratando, al que estaban maltratando, al que estaban azotando, al que llevaban moribundo hacia el Gólgota Calvario. Y el árbol seco somos nosotros. Imagínese que con el árbol verde, ¿qué harían? ¿Qué hacían? ¿Qué no harán?, le dijo el Señor, con el árbol seco. Y dice la Escritura, el precio fue alto, el precio fue grande, el que tuvo que pagar por nosotros los pecadores. Pero dice la Escritura que con poder y gran gloria y victoria, dice la Escritura, ascendió a los cielos, alabado sea el nombre de Cristo. Mateo 28, dice la Escritura, que también, dice, los discípulos, cuando lo vieron ir, dice que se quedaron atónitos viendo cómo se elevaba en una nube, dice la Escritura. Y de repente se les pararon unos ángeles a los lados y le dijeron: ¿Qué estáis mirando? ¿Qué estáis mirando?, le dijo. ¿Por qué te maravillas? A ese mismo Cristo, le dijo. Le dijeron los ángeles: que has visto elevarse en esa nube a ese mismo Cristo, que has visto irse ahora, alabado sea el nombre de Cristo, también un día volverá por su iglesia a llevarla a su lugar, alabado sea el nombre de Cristo. Ese mismo Cristo que has visto irse, también un día volverá por su iglesia, volverá por su pueblo, volverá a llevar a su iglesia. Porque también así lo prometió, alabado sea el nombre del Rey. Hermoso, ¿verdad? Estaban enfocados en ver, dice la Escritura, cómo se marchaba, cómo se iba. Pero dice la Escritura que aquellos ángeles le dijeron: que estáis mirando, como quien dice, ¿por qué te maravilláis? ¿Por qué te asustás? ¿Por qué te preocupás? ¿Ah? ¿Por qué no mejor te preocupas por tu salvación? ¿Por qué no te preocupas
mejor por enmendar tus errores, encaminar en santidad delante del Señor, para que el Señor tenga misericordia de ti y no vayas a perecer en aquel día que viene, dice la Escritura, como dice Malaquías, ardiente como un horno, alabado sea el nombre de Cristo. Mejor prepárate, mejor, dice la Escritura, es estar preparado para el día, dice la Escritura, el día del evento más glorioso de todos los tiempos, la venida del Señor Jesucristo. Gloria a Dios. Daniel 12:10. Muchos serán limpios y emblanquecidos y purificados los impíos, procederán impíamente y ninguno de los impíos entenderá, pero los entendidos comprenderán. Oiga bien lo que dice la Escritura, porque ahora en día, déjeme decirle, aún dentro de la iglesia, la gente le llama impío a los que están afuera, a los que no han conocido al Señor, a los que no han aceptado a Cristo, a los que están en el mundo todavía y no han reconocido al Señor como su único y suficiente Salvador. Pero la Biblia no dice ni habla de que el impío es aquel inconverso. El impío es usted, el impío soy yo, que ya conocimos al Señor y hacemos impiedad deliberadamente y no los tocamos el alma en ofender al Señor, no los tocamos tan siquiera el corazón para ofender a Dios, para hacer impíamente lo que al Señor le desagrada. Alabado sea el nombre de Cristo, que procesamos la fe, procesamos a Cristo, procesamos predicar la salvación y la vida eterna, y nosotros no la tenemos porque caminamos y proseguimos impíamente sin hacer la voluntad de Dios. Alabado sea el nombre de Cristo. No sé si está entendiendo. No sé si nunca le habían predicado de esta manera y le habían discernido directamente como yo le estoy discerniendo esta palabra en este día por medio del poder del Espíritu Santo. Alabado sea el nombre de Cristo. Porque le discernía dos cosas tan importantes que no sé si usted las ha notado, si le ha puesto atención a lo que yo le he discernido en el Señor ahora mismo, cuando le dije en San Juan 14 lo que Jesús dijo: yo en el Padre, no yo soy el Padre. Un algo que directamente a veces, hermano, solo se predica la carrera y no se discierne la palabra, y por eso es que hay tanta gente inconversa aún dentro de los ministerios, porque no comprenden ni entienden la esencia de la predicación de la palabra del Señor, porque solamente oyen el texto, pero no les dan el contexto. Y mire aquí en Daniel 12:10, muchos serán limpios y dice la Escritura, muchos serán limpios y emblanquecidos y purificados, dice la Escritura, los impíos procederán ¿qué? Impíamente, y ninguno de los impíos entenderán, pero los entendidos comprenderán. ¿Qué le quiero dar a entender yo con esto? Que hay gente dentro de los ministerios, aún pastores, aún evangelistas, creyendo que son salvos, pero déjeme decirle que no entienden ni han comprendido verdaderamente la esencia de lo que es impiedad, de lo que es la impiedad, de lo que es hacer impiedad. Alabado sea el nombre de Cristo. Qué triste, ¿verdad? Porque muchos
Muchos allá llegarán, como dice la Escritura, como dice la Biblia, que en aquel día muchos querrán entrar, muchos querrán, dice la Escritura, arrebatar la vida eterna, muchos querrán, dice, estar en la voz del Cordero, pero dice la Escritura que el Señor les dirá: no los conozco, apartados de mí, malditos, atados y echados al fuego eterno. Pero Señor, le van a decir: yo pastoreé la iglesia más grande de los Estados Unidos, pastoreé la iglesia más grande del Salvador, pastoreé la iglesia más grande de mi tierra. Yo fui el evangelista más cotizable, Señor, que me invitaban a predicar a lugares a donde eran miles de personas. Pero el Señor les dirá: apartados de mí, no los conozco, porque actuaron impíamente, porque nunca entendieron qué era impiedad, qué era hacer el mal, qué era nomás solamente vivir por el evangelio y no vivir para el evangelio de Cristo. Porque hay muchos que viven del evangelio, pero no viven para el evangelio, no viven para salvar almas, sino que viven para llenar sus bolsillos y sus vientres. Lamentablemente, esos son los impíos. ¿Entendió cuáles son los impíos? Los impíos no son aquellos que hay gente que yo oí a un cristiano que le gritó a un inconverso en un trabajo y le dijo: vas a ver, impío, le dijo. Y vine yo, me regresé y le dije: ¿usted entendió lo que le dijo a ese hombre? Sí, me dijo, porque son unos impíos. Me dijo. No, le dije, ese hombre no es impío, le dije. Entonces, ¿qué es? Me dijo. Este hombre es un inconverso, le dije, que necesita que usted, le dije, como cristiano evangélico, se le acerque, le dijo, y le comience a predicar a Cristo para que, le dijo, comprenda y entienda la esencia de lo que es ser evangélico, lo que es ser cristiano evangélico, le dije yo. Y entonces, ¿quién es el impío? Pues el impío es usted, le dije yo. Aquel hombre se enojó conmigo, dígame bien, porque le dije que el impío era él. Claramente, pues, hermano, usted es el impío, yo soy el impío, porque a veces, hermano, actuamos impíamente y hacemos cosas catastróficas que es imposible creerlo de la boca o de los actos de un cristiano, llame bien. Porque usted, cuando mira a cristianos allá, ¿me entiende?, por la plaza de ahí de Juguapa, paseándose o escondiéndose o andando allí, metiéndose en los hoteles o yéndose a las playas, o mujercitas así a veces que son medias pícaras, esas son impías, mire, porque impíamente hacen impiedad. ¿Se da cuenta? Cuando yo me porto mal, impíamente lo hago. El impío es el que está en la iglesia, hermanos, no el que está afuera. El que está afuera, dice la Escritura, que Dios no lo juzga porque todavía tiene conocimiento, tiene arrepentimiento, perdón. Pero necesitamos nosotros ir a predicarle. Necesitamos hablarle de Cristo para que el Señor haga misericordia de aquella pobre persona que no ha conocido a Cristo. Porque yo, hermanos, ignorantemente... Ni tan ignorante, va, pero ignorantemente yo hacía cosas impías en aquellos tiempos, cuando yo no era cristiano. Yo no creía que era malo hacer esto, hacer aquello, hacer lo otro. Para mí eso no era malo. Pero ahora que yo ya tengo el conocimiento de Cristo, imagínese, usted ya tiene el conocimiento de Cristo, y deliberadamente, dice la Escritura, hacemos, dice la Biblia, lo que no debemos de hacer. Hebreo dice que nomás queda una desilusión y desabor, dice, el que actúa impíamente, dice la Escritura, que ya no hay nada que rescatar. ¿Por qué? En palabras de Jorge Arévalo, se lo explico lo que dice Hebreos, lamentablemente, déjame decirle, estamos, porque usted ya leyó lo que dice Hebreos 12, el que peca deliberadamente, dice la Biblia. Porque ya usted ya peca porque le da la gana. Usted peca porque ya no le tiene amor a Dios. Porque usted no respeta a Dios, como lo hizo Adán y Eva. Pecar y desobedecer a Dios deliberadamente. Porque ya Dios, mire, chipote con sangre,
avisado no tiene consecuencias. Oiga bien lo que le digo. ¿Por qué? Porque usted está sabido del bien y el mal. Del árbol, le dijo el Señor a Adán y a Eva, del árbol de la sabiduría y del conocimiento, le dijo, no podrán ni verlo, ni acercársele, mucho menos comer, porque el día que comieren, ese día morirán, le dijo. Usted cuando hace impiedad delante del Señor, déjeme decirle, usted está muriendo espiritualmente. No espere que le peguen un par de balazos. No espere que usted caiga muerto y su cuerpo quede tirado, sino que usted, muertos andando, irán, dice la Biblia. ¿Por qué? Porque han muerto espiritualmente, porque impíamente, dice la Escritura, han actuado de una manera impía, que no han querido entender lo que el Señor ha hecho con ustedes o conmigo. ¿Se da cuenta lo que es ser impío? Y desde el tiempo, dice la Escritura, que se ha quitado el continuo sacrificio hasta la abominación desoladora, habrá, dice la Escritura, 1290 días. Está dando la profecía Daniel de la semana 70, ¿se da cuenta? De todo lo que Dios tiene preparado. ¿Por qué? Porque hasta se hacen cosas ahora dentro de los templos, de los altares, se quita el Espíritu Santo, se quita la santidad de Dios, se quita el atavío, se quita todo lo que sea culto a Dios, y ahora han metido al chichicuilote, ahora han metido a los ventrilegueros, ahora han metido a los payasos, ahora han metido al toro mecánico, ahora han metido los dramas. Oiga bien, eso están de moda en las iglesias ahorita, los dramas, noveleros son, oiga bien, son noveleros, porque están haciendo dramas como los católicos ahora. ¿Por qué? Porque como ya el Espíritu Santo ya no está con ellos, ahora déjeme decirle, están preocupados inventando una cosa y otra, una fiesta, una parranda o algo para entretener al público, mejor dicho, no a la iglesia, porque ya no es iglesia de Cristo, porque ya el mundo está dentro de ella y están haciendo lo que el mundo hace, porque usted mira a un ventriloquio haciendo ventrílogo en un lugar a donde va gente mundana. Usted va a ver a un payaso haciendo payasadas y ahora está payaso cristiano, ay, imagínate. Y la Biblia dice que los encantadores no, dice la Escritura. ¿Se da cuenta? ¿Pero qué podemos hacer nosotros más que solamente desnudarle las patas al diablo para que el diablo, déjeme decirle, se vea al descubierto y vea que la venida de Cristo viene pronto? Alabado sea el nombre del Señor, y el Señor está a punto de descender, a punto de derramar sus juicios a esta tierra. Y no va a ser tarde, hermanos, para todos aquellos que no han querido entender y no han querido creer en que la venida del Señor, hermanos, no se retarda. La venida del Señor, dice la Escritura, está a las puertas, como dice la Escritura, que les leí desde el principio. Gloria al Señor, alabado sea el nombre de Cristo, que el Señor, dice la Escritura, le mostró todas aquellas cosas que habrían de suceder y pasar y venir al apóstol, dice la Escritura, alabado sea el nombre de Cristo, y vengo en breve, y mi galardón conmigo, para darlo a todo aquel que me haya sido fiel. Pero si usted ha sido infiel con el Señor, déjeme decirle que usted no espera más, dice la Escritura, la ira del Señor, alabado sea el nombre de Cristo. Gloria a Dios, alabado sea el nombre de Cristo, gloria al Señor, alabado sea el Señor.
la locutora creo que está haciendo licuado, mano, a cada rato, ¿sí oye? Al terminar voy a tomarme un licuado, creo. Gloria a Dios. Alabado sea el nombre de Cristo. Isaías 40:10. Y dice la escritura a la letra, he aquí que Jehová, el Señor, vendrá con poder y su brazo señoreará, dice la escritura, he aquí que su recompensa viene con él y su paga delante de su rostro. Como pastor apacentará, dice, su rebaño a otro licuado, mire. Alabado sea el nombre de Cristo. Qué feo estar predicando así. Alabado sea el nombre de Cristo. Gloria a Dios. Con llama. Gloria a Dios. Como pastoreará, apacentará, dice, su rebaño en su brazo, llevará, dice, los corderos, dice, y en su seno los llevará, pastoreará suavemente a las recién paridas, oiga bien, a las que estarán de parto, las también, dice, pastoreará, dice, las llevará en su seno, dice la escritura. Usted, que es una oveja parendera, que a cada rato gana almas para Cristo. Anoche lo ganamos un alma, lo ganamos a Yasmincita allá en la iglesia. Gloria a Dios. Anoche tuvimos fiesta en los cielos. Gloria al Señor, porque un alma se arrepiente, hermanos. El Señor está contento, está feliz, manda a callar a todo el ejército de los ángeles para oír cuando un pecador declara, dice la escritura, se arrepiente y trae, dice, salvación y vida eterna, dice aquel que ha conocido de él, que ha sido alcanzado por el poder del Espíritu Santo. Mateo 22:2 dice la escritura, el reino de los cielos es semejante a un rey que hizo fiesta, dice la escritura, bodas a su hijo, y envió, dice, a sus siervos a llamar a los convidados a las bodas, más esto, dice, no quisieron venir. Volvió, dice, a invitar otra vez, volvió a enviar otra vez a su siervo, diciendo, decid a los convidados, he aquí, he preparado mi comida, mis toros y animales engordados han sido muertos y todo está dispuesto, le dijo, venid a las bodas. Mas ellos, sin hacer caso, dice la escritura, se fueron uno a otro a su labrado, y otros a sus negocios, y otros, tomando a los siervos, los afrentaron y los mataron. Al oírlo, el rey, dice la escritura, se enojó, y enviando sus ejércitos, destruyó, dice, a aquellos homicidas y quemó sus ciudades. ¿Se da cuenta lo que va a pasar? Lo que va a pasar después de que Dios haya cerrado la puerta de la misericordia, porque Dios ahora mismo, déjeme decirle, está enviando a sus siervos
a invitar al banquete, a la gran cena que tendrá, pero nadie quiere venir, todos están ocupados en sus negocios, vendiendo queso, vendiendo pan, vendiendo esto, vendiendo aquello, todos están ocupados vendiendo sus cosas, pero no se interesan por la palabra del Señor, todos están ocupados vendiendo todo lo que les place, pero en sus deleites, en sus negocios, en sus vidas personales, pero no han querido, dice la Escritura, entender lo que el Señor ha querido hacer con ellos. Y dice la Escritura que nuevamente volvió a mandar, dice, a sus siervos otra vez. Y entonces, miren lo que pasó. Esto, dice la Escritura, los afrentaron, dice, y los mataron. ¿Se da cuenta? Pero ahora dígame usted, después de que todo esto acontezca y todo lo que haya pasado, después de toda esta predicación que nosotros hemos hecho a nivel del mundo, los siervos del Señor hemos salido predicando el Evangelio, anunciando la venida de Cristo, las buenas nuevas de salvación por todos los medios, oiga bien. Y después de que todo esto acontezca, dice la Escritura, el Señor dice también, dice ahora, ya no va a mandar, dice, a sus siervos a convidar a la gran fiesta, ni al banquete, ni a la fiesta que habrá allá en el cielo, alabado sea el nombre de Cristo, sino que dice la Escritura, que entonces, dice, el Señor lo que mandará, dice la Biblia, será a su ejército para acabar, dice, para masacrar, para terminar con todos estos, dice la Escritura, que no quisieron aceptar la palabra del Señor, ni aceptar la invitación al banquete preparado que tenía el Señor ahí en el cielo. Alabado sea el nombre de Cristo. Y entonces, dice la Escritura, dice que los terminará y quemará sus ciudades y todos sus bienes y todo lo que poseen, dice la Escritura, y ahí será el llanto y el crujir de dientes, pero ya va a ser tarde, porque ya el tiempo habrá sido el tiempo final, el tiempo de la siega, el tiempo de la cosecha, el tiempo de que las vid están maduras, alabado sea el nombre de Cristo. Y ya no va a haber lugar, amado pueblo, y ya no va a haber tiempo para nadie, porque todos, todos rechazaron al maestro y no quisieron entender y no quisieron, dice la Escritura, venir, dice, a las bodas, no quisieron venir al banquete. ¿Y cuál es el banquete? ¿Cuál es el banquete que sus siervos del Señor ahora le estamos anunciando? Le estamos anunciando que el Señor viene pronto, que el Señor tendrá una gran cena, tendrá un gran banquete allá en el cielo. Alabado sea el nombre de Cristo, gloria y santo, alabado sea el nombre del Señor. Gloria a Dios. Hay poder en la sangre de Cristo. Ahora es el día, pueblo. Ahora es el momento, ahora es el tiempo, dice la Escritura, que es el tiempo de la aceptación, es el momento, dice la Biblia, a donde verdaderamente usted puede, dice, echar mano a la vida eterna, a la salvación, porque todavía la puerta de la misericordia está abierta, la puerta de la misericordia, la puerta, dice la Escritura, todavía no se ha cerrado. Así como en aquel día, dice la Escritura, que 120 años, dice la Biblia, Noé les predicó, dice, que se arrepintieran, que se volvieran de todo mal, pero dice la Escritura que no entendieron, ni comprendieron, ni quisieron atender al llamado que les hacía el siervo del Señor en aquellos tiempos, dice la Escritura. Si no, dice la Escritura que estaban bebiendo, comiendo, casándose y dándose en casamiento cuando vino el diluvio y se los llevó, vino el agua y los arrastró. Pero dice la Escritura que sucedió un evento
tan catastrófico y doloroso después de que todo esto ocurrió en aquel día, cuando ya, dice la Biblia, Noé ya había entrado en el arca, dice la Biblia, que la gente flotando se agarraba del arca y le gritaba: Noé, ahora sí creemos, Noé, ahora por favor, abrilo, Noé, ahora sí creemos. Dice la Escritura que a Noé quizás le dolía en el corazón, en el alma, ver aquella multitud de gente flotando en el agua, muriendo, ahogándose, pero la Biblia dice que ya Noé ya no podía hacer nada, porque dice que Noé le decía: lo siento, porque el arca no fui yo quien la cerré, fue el ángel del Señor que la cerró. Y a donde Dios cierra, abasaba, sojalaba, a sorende, leve, quita, manso, leve, so, nadie abre, nadie cierra. Porque a donde Dios abre, nadie cierra. Porque a donde Dios cierra, nadie abre. Qué triste va a ser en aquel día, ¿verdad? Cuando usted flote y diga: ahora sí quiero. Apocalipsis 19:9 dice: y el ángel me dijo: escribe, bienaventurados los que son llamados a la cena de las bodas del Cordero. Y me dijo: estas son palabras verdaderas de Dios. Yo me postré, dice la Escritura. Mire otra vez aquel el apóstol postrándose delante de aquel ángel. Pero la palabra, hermanos, es clara. La palabra es eficaz y más cortante que espada de doble filo. Y no va a haber, hermanos, término medio, como cuando usted va al restaurante y pide la estrella término medio. Ahora no, ahora se va a quemar todo. Alábele que Él vive. Bueno, pueblo amado, le doy gracias al Señor primeramente por esta palabra tan hermosa que Él nos ha regalado. Porque primeramente, déjeme decirle, la he disfrutado yo. Me he gozado con este mensaje. Estoy temblando porque sé que es un mensaje de advertencia para todos. Alabado sea Cristo. Ahora es el tiempo, pueblo. Ahora es el momento. Ahora es el día. Ahora es el día en que usted puede echar mano a la vida eterna. Hermana Ana Granado pide oración por la vista y los hijos, y protección por los hijos. Amén, hermana. Señor, tiene poder, Padre, en el nombre de Jesús. Yo te pongo en tus manos la vida de tu sierva, Señor. Padre celestial, así como aquel ciego, Señor, caminaba por Jericó y el Señor tuvo misericordia, así también yo te pido, Padre, por tu sierva. Oración por José Lorenzo Flores, por sanidad divina. Padre, mira a tu siervo, Señor, ahí está clamando, Señor, pidiendo misericordia, Señor, esperando una nueva oportunidad, Padre. En el nombre de Jesús te lo pedimos, Señor.

Has entendido desde lejos mis pensamientos. Has escudriñado mi andar y mi reposo. Y todos mis caminos te son conocidos.

aún la noche resplandecerá alrededor de mí, aún las tinieblas no encubren de ti, y la noche resplandece como el día, lo mismo te son las tinieblas que la luz, porque tú me formaste, tú formaste mis entrañas.

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Dios bendiga a toda la audiencia que en esa hora de la mañana nos brindan la sintonía. Gracias por estar ahí pendiente de nuestra programación en esta mañana del día domingo 28 de junio, último domingo del mes. Dios es bueno. Él nos ha guardado, Él nos ha protegido y hasta este momento Él nos ha ayudado y nos seguirá ayudando. Así que en esta hora, bendiciones a toda la audiencia que ahí está en sintonía. Bienvenidos a este su programa de alabanzas variadas, donde vamos a continuar gozando.

Así que en esta hora de la mañana yo le invito para que usted pueda reportar la sintonía y pueda ayudarnos a hacer programación. Dios bendiga a nuestra hermana Maura Vigil, que ahí está ya con nosotros en sintonía. Muchas bendiciones para ella y toda su familia en esta mañana. Vamos a iniciar este espacio. Quiero compartir un salmo y también vamos a dar gracias a Dios por todo lo que nos permite hacer. Ahí hemos escuchado palabra de Dios en su programa Predicando con Poder y Unción. Dios bendiga la vida de nuestro hermano Jorge Arévalo. Muchas bendiciones para él y toda su familia. Así que en esta hora de la mañana leemos el Salmo 149, la palabra de nuestro Dios. La leemos honrando al Padre, al Hijo y al Espíritu Santo, y a la letra dice: Cantad a Jehová un cántico nuevo, su alabanza sea en la congregación de los santos. Alégrese Israel en su Hacedor. Los hijos de Sión se gocen en su Rey. Alábenle su nombre con danza, con pandero y arpa a él canten, porque Jehová tiene contentamiento en su pueblo. Hermoseará a los humildes con salvación. Regocíjense los santos por su gloria y canten aún sobre sus camas. Exalten a Dios con sus gargantas y con espadas de dos filos en sus manos, para ejecutar venganza entre las naciones, castigo entre los pueblos, para aprisionar a sus reyes con grillos y a sus nobles con cadenas de hierro, y para ejecutar en ellos el juicio decretado. Gloria será esto para todos sus santos. Aleluya. Amén. Ahí hemos leído ese bonito salmo, Salmo 149. Dios es bueno y digno de alabarle en esta hora de la mañana. Así que ese es el día que ha hecho Jehová y por lo tanto nosotros tenemos que adorar y bendecir su nombre. En esta hora de la mañana oramos a Dios y damos gracias por este espacio de alabanza variada, así también por usted que está ahí en sintonía. Buen Dios y Padre que estás en los cielos, santificado Señor sea su nombre. En esta hora de la mañana venimos delante de tu presencia dándote las gracias por la vida. Gracias Señor por tu misericordia. Gracias Señor porque tú permaneces fiel con cada uno de nosotros. Pedimos que en esta hora sea usted teniendo misericordia, sea usted dándonos la fuerza, Señor. Gracias por el Ministerio Radial Elohim. Gracias por cada programa que hasta este momento se ha transmitido. En tus manos estamos, Señor, creyendo que tú tienes el control y que tú sigues respaldando este ministerio, que tú seguirás obrando, Señor, de una manera poderosa. Bendice a toda la audiencia en el nombre de Jesús. Pedimos que bendigas a cada hermano, a cada amigo que ahí se encuentre en sintonía. Tú sabes el problema, la dificultad, la necesidad que puedan estar pasando en esta mañana. Solo te pido, Señor, que tengas misericordia, que les fortalezcas, que les sanes, que aumente su fe, que venga usted, Señor, trayendo paz, gozo, alegría a los corazones. Te pido que en esta hora hagas una obra grande en cada uno de tus hijos. Te pido que tengas misericordia de las almas que aún no te han conocido también, Señor, en esta mañana. Gracias por todo, Señor. En tu nombre iniciamos este espacio de alabanza. Bendice a cada hermano que se va a reportar, como aquel que no lo va a poder hacer. Bendice a cada hermano ofrendante, a cada hermano patrocinador. Señor, en tus manos yo te lo deposito y te pido que sigas tomando el control de cada espacio que se estará transmitiendo en esta mañana. Gracias Padre, gracias Hijo y gracias Espíritu.

0: Seguimos con más. Dios es bueno y Él es el que tiene el control. Él es un Dios de promesas y Él ha prometido estar con cada uno de nosotros. Así que en esta hora, alégrese en nuestro Dios porque Él está con usted y Él le ama en esta hora de la mañana. Así que Dios bendiga la vida de nuestra hermana Maura, que ahí se reporta y nos solicita el cántico Levanto mis manos. Con gusto, hermana, ya vamos a programar esa alabanza. Y usted que está ahí en la sintonía en este día domingo, repórtese, queremos saber de usted, queremos saber desde dónde nos está sintonizando. Así que ahí vaya reportando la sintonía y ayudándome a hacer programación. Ahí solicite su alabanza y también diciéndole que este espacio está necesitando de su patrocinio. Así que esta mañana la invitación es para que usted que nos sintoniza se pueda reportar y me diga: hermana, yo voy a dar esa ofrenda, yo voy a patrocinar el espacio de alabanzas variadas. Así que comuníquese con nosotros y sea usted ese gentil patrocinador a este espacio de alabanzas variadas. Continuamos con más y escuchamos este cántico que nos solicitan.
1: 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Confiésalo con tus labios. 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

Ahí teníamos ese bonito cántico que por la misericordia de nuestro Dios estamos aquí. Dios es bueno y Él nos ha escogido y nos ha dado vida hasta este momento. Dios bendiga a toda la audiencia que está ahí en sintonía. Dios bendiga la vida de nuestro amigo Benjamín. Gracias por la sintonía. Dios bendiga a nuestra hermana Jesús Ramírez también. Hasta ahí es el potrerío. Así que damos gracias ahí a nuestro amigo por ese gentil patrocinio a este espacio. Sea Dios bendiciéndole. 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Así que en esta mañana damos gracias por la vida de nuestro amigo patrocinador. Y por aquí nos ha solicitado unos cánticos. Vamos a venirlos programando. Y mientras suenan, usted puede seguirse reportando y solicitando la alabanza de su preferencia. Escuchamos este cántico atribulado en voz de Sacro Musical. Así que nos quedamos escuchando este cántico.

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1: Continuamos con más en esta hora de la mañana cuando llegamos a las 9:36. Muchas bendiciones. Estamos en su programa de alabanza variada y en esta mañana damos gracias por la vida de nuestro amigo Benjamín, que él es el patrocinador de este espacio de alabanza variadas. Así que gracias por ese gentil patrocinio y siempre motivándole a usted para que también pueda ser parte del ministerio a través de sus ofrendas. Dios bendiga a la audiencia del Llano Grande, a usted que nos sintoniza en la Loma de la Cruz, también muchas bendiciones. Dios bendiga a la familia Quintanilla en esta hora de la mañana. Dios bendiga a nuestro hermano William Quintanilla, a nuestra hermana Sonia de Quintanilla. Dios bendiga también a nuestra hermana Cecia. Muchas bendiciones en esta hora de la mañana. Recuerde que a las 10 de la mañana venimos con su programa Altar al Aire. A las 11 su programa Una Palabra a Tiempo. Y a las 12 del mediodía continuamos con más alabanzas variadas. Así que ahí manténgase en sintonía. En esta hora nos solicitan el cántico La Bondad de Dios. Así que vamos a venir escuchando este canto.

9 de la mañana con 47 minutos. Ahí teníamos ese cántico, Yo necesito de ti, alabanza solicitada en esa hora de la mañana. Así que Dios bendiga a todas.

Bendiga su vida y gracias por estar en la sintonía de Radio Elohim. A usted que nos sintoniza por medio de TuneIn Radio, también muchas bendiciones. Dios bendiga la vida de nuestro hermano Jorge Arévalo. Dios bendiga también a la vida de nuestro hermano Adonai Campos y así a toda esa fiel audiencia que está pendiente a través de TuneIn Radio. Dios me les bendiga. Vamos a continuar con más, vamos ya casi llegando al final de este espacio, así que yo espero que usted que ha estado en la sintonía se haya gozado y se pueda seguir gozando con lo que resta de programación. También gracias a nuestro hermano patrocinador de este espacio, que sea Dios bendiciendo su vida y toda su familia. 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Necesitamos que usted se pueda animar y pueda ser parte del ministerio a través de su ofrenda. Lo que usted siente en su corazón, el poder aportar, hágalo para este ministerio. Vamos ya finalizando este espacio con este cántico, Va a Florecer. Con esta alabanza nos vamos despidiendo. Y le vuelvo a saludar a las 12 del mediodía.

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0: para aquellos que no están tan seguros y para aquellos también que están seguros de su salvación. Y decirles qué es lo que usted tiene que hacer. ¿Por qué usted dejó de sentir la seguridad de su salvación? ¿Por qué usted ha perdido el gozo, como decía David, el gozo de la salvación? ¿Por qué usted ha perdido ese deseo de ir al cielo? Esa convicción de ser un hijo de Dios y de que su nombre esté escrito en el libro de la vida. Por una simple razón. Desde el momento en que nosotros dejamos de vivir lo que dice la palabra de Dios, desde ese momento nos desconectamos de nuestro Salvador. Este camino no es un camino de cristianos preferidos. Este camino no es exclusivamente para ciertas personas. No, este camino es para aquellos que son fieles a Dios, viviendo y cumpliendo con su palabra. Sea el nombre de Jehová bendito. En el libro de Apocalipsis, capítulo 3, por favor abra la Biblia, porque usted tiene que abrir la Biblia. Usted sabe que en esta iglesia siempre se predica lo que está en la Biblia, y si no está en la Biblia, por favor, usted tiene todo el derecho de decir, eso no está en las Sagradas Escrituras. ¿Lo tiene? Apocalipsis, capítulo 3, verso 10. Dice la palabra. ¿Lo tiene? Por cuanto has guardado la palabra de mi paciencia. Repito, dice ese texto de la Biblia. Por cuanto has guardado la palabra de mi paciencia. Pregunto en esta noche, ¿cuál es la palabra de su paciencia? Ese libro sagrado que usted tiene en la mano, la Biblia, la palabra de Dios. Esa es la palabra de su paciencia. Cuando Dios dice por cuanto lo has guardado, está diciendo por cuanto lo has practicado, por cuanto lo has puesto en obra, por cuanto tú lo vives, yo también te voy a guardar. Dios está comprometido con la gente que vive la palabra de Dios. Hermanos, estamos viviendo los tiempos más difíciles y la Biblia lo dice, aleluya, en su santa palabra lo tenemos, gloria a Dios, que estamos viviendo tiempos de apostasía. ¿Qué quiere decir esa palabra? La negación de la fe, la negación de la verdad de la palabra de Dios, y eso es lo que estamos viviendo en estos días. La gente ya no quiere vivir la palabra de Dios, la gente quiere vivir un evangelio acomodado, un evangelio a su antojo, un evangelio, aleluya, que no le impida nada, un evangelio que le deje ser como ellos quieren ser. Pero aquí en este camino hay un Dios, hay un Señor, y Él es el que gobierna nuestra vida, y aquí no se puede hacer lo que nos da la gana a nosotros. El mundo se está corrompiendo porque han sacado a Dios. El mundo va de mal en peor porque están quitando la palabra de Dios, haciendo a un lado la bendita palabra de Dios y poniendo leyes establecidas por hombres inmorales, por hombres pecadores, por hombres que no tienen temor de Dios, por hombres que tienen el corazón y la mente sucia, entenebrecida, llena de basura y de pecado. Oh, gloria a Dios. Lamentablemente, los seres humanos prefieren oír los pensamientos de un ser humano y lo que opina un hombre que lo que opina Dios en su santa palabra. Pero yo te voy a decir que todo, como lo decía ayer, todo lo que Dios hizo es bueno, y no hay nada, ni hay hombre que pueda superar a la sabiduría de Dios y a todo lo que Dios dejó establecido en su santa palabra. Bendito sea el nombre de Dios. Hermanos, aún los cristianos que están dentro de las iglesias desearan encontrar un evangelio más fácil, una Biblia que no les exija tanto. Pero yo les voy a decir, este camino hay que tomar la cruz. Jesucristo dijo que el que pone la mano sobre el arado y mira hacia atrás no es digno de entrar al reino de los cielos. Bendito sea el nombre de Jesucristo. También nuestro gran Salvador Jesucristo dijo en su santa y bendita palabra, el que quiera venir en pos de mí, tome su cruz cada día y sígame. Pero la gente no quiere la cruz. La gente quiere las cosas fáciles. Que no, un evangelio sin cruz, un evangelio sin sacrificio, un evangelio sin exigencias, un evangelio sin santidad, un evangelio donde no se predique la palabra, donde solamente se hable de prosperidad y de bendición. Pero este evangelio que habla de bendición también habla de santidad y habla contra el pecado y condena todo lo que está fuera de la voluntad de Dios. Santo su nombre. ¿Cuántos aman la palabra de Dios? ¿Cuántos aman la palabra de Dios? ¿Cuántos quieren vivir la palabra de Dios? Oh, bendito sea el nombre de Jesucristo, hermanos. Oh, gloria a Dios. Mire, hermano, hoy lo que se está haciendo da asco en las iglesias. Yo creo que nuestro Señor Jesucristo hoy en este tiempo desconoce las iglesias que se proclaman ser iglesia de Cristo. Oh, gloria a Dios, porque la iglesia que Él vino a levantar esta tierra no se parece con la iglesia que estamos viviendo en estos tiempos. Gloria a Dios. Hay un alejamiento del ser humano día con día de las cosas de Dios, que cada día la iglesia se está pareciendo más al mundo y más a los pecadores. Pero la Biblia dice claramente que se conviertan ellos a ti, pero tú no te conviertas a ellos. Bendito sea el nombre de nuestro Señor Jesucristo. Ay, mi alma alaba a Dios. Bendito sea el nombre de Jesucristo. Ahora mismo tenemos una fiesta por todos lados, en la ciudad de Nueva York, en las noticias, en los periódicos, que el día domingo, aleluya, cantidades de personas van a contraer matrimonio, hombres con hombres y mujeres con mujeres. Pero yo le voy a decir que aunque los hombres estén haciendo lo que le da la gana, Dios tiene todo bajo control y Él no va a dejar pasar por alto el pecado horrendo que la humanidad está cometiendo en estos días. Ay, mi alma alaba a Dios, hermano. Este es el tiempo que necesitamos que Dios levante pastores, que Dios levante predicadores, que Dios levante una iglesia diferente, que Dios levante una iglesia que sea luz en medio de las tinieblas. Ay, mi alma alaba a Dios. Mi alma alaba a Dios. Óyeme bien, iglesia, este es el momento que no tenemos que estar escondidos, no tenemos que estar encuevados. Este es el momento que hay que salir a las calles y alumbrar, dar testimonio, demostrarle al mundo que el Cristo que nosotros conocimos te cambia por dentro y te cambia por fuera. Alábalo a Dios, alábalo. Ay, mi alma alaba a Dios. Mi alma alaba a Dios. El problema de esto, mire, hermano, que las iglesias que tienen la sana doctrina han dejado de buscar a Dios y tienen sana doctrina, pero no viven lo que predican, no viven lo que están publicando y diciendo en los púlpitos, gloria a Dios. Porque de nada sirve hablar de oración si la iglesia no está orando. De nada sirve hablar de santidad si la iglesia no está viviendo en santidad. Oh, gloria a Dios. Yo le tengo que decir en estos días, aleluya, el diablo se ha metido aún dentro de las iglesias que tienen sana doctrina. Oh, gloria a Dios. Los jóvenes ya no tienen temor de Dios. Los jóvenes pecan con una facilidad tan grande que ya no piensan en las consecuencias. Ya no piensan, aleluya, en el daño terrible que Satanás le va a hacer. Cualquiera agarra una muchachita y se acuesta con ella. Oh, gloria a Dios. Pero recuerde, la Biblia dice claramente que por cuanto ha guardado la palabra de mi paciencia, yo también te voy a guardar del día de la hora de la prueba que ha de venir sobre el mundo entero. Oh, gloria a Dios. Mira, hermanito joven, caballero y dama que estás aquí presente hoy, aunque te miren raro y aunque te miren extraño y aunque te llamen santurrón y aunque te llamen religioso y aunque te llamen fanático, es mejor ser fanático de Cristo y no terminar en el infierno. Oh, gloria a Dios. Engañados y perdidos, bendito sea el nombre de Dios. Ay, mi alma alaba a Dios. Porque esto no se trata solo de predicarlo, hay que practicarlo, iglesia. Estamos viviendo tiempos difíciles y yo exhorto a nuestros jóvenes a guardarse para Dios. La Biblia es clara cuando dice: huye de las pasiones juveniles. Recuerda, si tú tienes problemas con la carne, apártate de las cosas de la carne, porque te van a llevar a la muerte espiritual. Oh, gloria a Dios. Hay personas que dicen: no, yo ya soy lo suficiente maduro, el diablo a mí no me bota. Mira, no olvides que Satanás ha botado grandes hombres de Dios. El único que no puede botar el diablo es aquel que vive y practica lo que dice la Biblia. El único que no puede botar el diablo es aquel que se mantiene en oración y consagrado delante de la presencia de Dios. ¡Ay, bendito sea Dios! Óyeme, el diablo ha botado predicadores, el diablo ha botado pastores, el diablo ha botado evangelistas, oh gloria a Dios, pero no puede botar a aquellos que guardan la palabra de Dios. Amanda Rabaca Masira Mahayakia, alaba lo que él vive, gloria a Dios. Alaba lo que él vive. Hay que hacer un nuevo compromiso con Dios. Hay que dejar de jugar a las cosas de Dios. Hermanos, yo te tengo que decir algo en esta noche. El temor de Dios se ha ido de mucha gente. Ya no hay temor de Dios. Ya no hay aquel respeto reverente a Dios. Gracias, hermano. Oh, gloria a Dios. Que usted se acuerda que unos cuantos años atrás la gente tenía temor hasta para pasar al púlpito. Cuando le decían: usted tiene un especial, él se ponía a orar y ayunar y a consagrarse delante de la presencia de Dios. Hay personas que, mire, han pasado hasta 5 o 6 meses pasando al púlpito y viviendo en pecado de escondidas delante de la presencia de Dios. Bendito sea el nombre de Jesucristo. Oh, quizás tú digas: Dios no me ve. Pero la Biblia dice que no hay nada que se esconda del ojo santo de Dios. Amanda Rabata Masayakia. Quizás no te lo ve el pastor, no te lo ve el líder, pero sí te ve el ojo de Dios. Y yo tengo que decirte algo en esta noche, iglesia. El que salva aquí no es el pastor David Gutiérrez. El que salva aquí no es el líder que tú tienes. El que salva se llama Jesucristo. Y el día del arrebatamiento tú vas a tener que darle cuenta a aquel que te llamó. Amanda Rabasa Kilama. Ay, bendito sea el nombre de Jesucristo, hermano. Mire, cuando yo me encontré con este pasaje de la Biblia: por cuanto ha guardado la palabra de mi paciencia. Dios se compromete con aquellos que se atrevan a vivir la palabra de Dios. Yo tengo que decirles también: bendita iglesia de Jesucristo, no esté esperando que las cosas se van a poner mejor en estos días. Estamos acercándonos al fin de nuestros tiempos. La palabra de Dios es el libro único en toda la tierra que se cumple al pie de la letra. Oh, gloria a Dios. Buda se murió y está enterrado todavía. Mahoma se murió y está enterrado todavía. Pero el Cristo que nosotros predicamos, dice la Biblia, que el tercer día resucitó. Alabado sea el nombre de Jesucristo. Y no solamente porque lo vio María Magdalena, o porque lo vio Juan y lo vio Pedro y los discípulos, sino que también lo vio Pablo. Y la Biblia dice que más de 500 hermanos también fueron testigos. Amanda Rabaca Masayakia. Ay, bendito sea el nombre de Jesucristo. Cualquiera puede decir: uno se equivocó. O cualquiera puede decir: dos o tres se equivocaron. Pero no se pueden equivocar todos. Oh, gloria a Dios. Y ese Cristo bendito que predico hoy, iba Pablo persiguiendo la iglesia de Cristo camino a Damasco, y ahí se le apareció y le dijo: Saulo, Saulo, ¿por qué me persigue? Dura cosa te dar cosas contra el aguijón. Y aquel hombre, cuando cayó a tierra ciego, le dijo: Señor, ¿y tú quién eres? Él le respondió y le dijo: yo soy Jesús al que tú persigues. Yo soy Jesús al que tú persigues. Ay, mi alma alaba a Cristo. En estos días voy leyendo el libro de los Hechos y yo escuchaba, aleluya, yo estudiaba y leía lo que el apóstol Pablo empezaba a testificar, oh gloria a Dios, frente al pueblo de Israel. Y él les decía: ¿quieren saber algo? Yo soy romano, ciudadano romano por nacimiento, pero soy fariseo de fariseo, y me preparé en esta ciudad a los pies de Gamaliel, y yo era un perseguidor de los del camino, yo era un perseguidor de la iglesia de Cristo, oh gloria a Dios, pero aleluya, se me apareció en el camino, yendo yo camino a Damasco, oh gloria a Dios. Y dice el apóstol Pablo: y una fuerte luz me iluminó en el camino, y oí una voz que todos los que estaban conmigo la oyeron también, pero ellos no la entendieron. Amanda, Rabanda, Sira, Mahayakia. Es que es real, hermanos. Óigame, y desde ese momento el apóstol Pablo le dijo: no he rehusado de predicar esta palabra y hablar de la resurrección de Jesucristo. Oh, gloria a Dios. Y al igual que ustedes, le dijo, yo también era muy celoso de la ley y era perseguidor de los cristianos. Oh, gloria a Dios. Y por eso les decía: yo los entiendo a ustedes, pero cuando se me apareció Cristo, me cambió el camino y ahora soy predicador de este bendito evangelio. Oh, gloria al nombre de Jesucristo. Ay, mi alma alaba al que vive para siempre. Y la Biblia dice en el libro de los Hechos que en ese momento procuraron agarrar a Pablo y matarlo. Oh, gloria a Dios. Pero vinieron los soldados y lo protegieron, y alzado en el aire se lo llevaron para que no mataran al apóstol Pablo. Luego se levantaron 40 hombres y le fueron a decir al sacerdote: saben, nosotros hemos hecho un voto para matar al apóstol Pablo, y no vamos a comer, no vamos a tomar alimento hasta que matemos a ese hombre que se ha convertido en una plaga. Oh, gloria al nombre de Jesucristo. Mi alma, el nombre de Dios. ¡Ay, gloria a Cristo! Ay, pero ¿sabe qué es lo que yo me gozo? Que a pesar de las pruebas y a pesar de la lucha, Pablo no dejaba de serle fiel a aquel que se le había aparecido en el camino. Hermanos, la Biblia, como Dios cuida de su pueblo, un hombre que es fiel viviendo la palabra, Dios será fiel cuidándote a ti. Porque Dios está comprometido, Dios no está comprometido, te lo advierto en esta noche, Dios no está comprometido con ningún desobediente. Alabado sea el nombre de Jesucristo. No se ponga a decirle a Dios que lo use o que lo levante o que haga esto y que haga lo otro si usted es desobediente. La Biblia es clara cuando dice que el ángel de Jehová acampa alrededor de los que le temen y los defiende, dice la palabra de Dios. Pero Dios defiende a aquellos que le temen, a aquellos que le reverencian, a aquellos que tiemblan delante de su presencia, a aquellos que aman a Dios sobre todas las cosas. Pablo, a pesar de la lucha y las pruebas, se mantenía viviendo la palabra de Dios. Aquellos hombres habían tramado matar al apóstol Pablo, pero por allí estaba el sobrino de Pablo, hijo de su hermana, dice la Biblia. Escuchó la conversación y corrió a avisarle a aquellos que tenían cautivo al apóstol Pablo, porque ellos le habían dicho que soltaran al apóstol Pablo y lo enviaran a Jerusalén nuevamente, porque querían escuchar todo lo que él, por qué razón a él se le acusaba. Pero dentro de ese plan, lo que ellos tenían, aquellos 40, es que cuando el apóstol Pablo fuera camino hacia Jerusalén, en el camino ellos iban a aparecer y matar al apóstol Pablo antes de que llegara a Jerusalén. Pero Dios, que cuida a aquellos que son obedientes, permitió que el sobrino de Pablo estuviera escuchando la conversación que ellos tenían. Bendito sea, Dios guarda a los que le aman. Dios guarda a los obedientes. Ay, bendito, mi alma alaba a Dios. Mira, si tú eres obediente, gózate en esta noche. Y si tú no eres muy obediente en esta noche, arregla las cosas para que Dios te levante.
1: Gloria al que vive para siempre. Hermanos, cuando yo estaba leyendo esas escrituras, y dice la Biblia que rápido fueron y le avisaron. Cuando aquel jovencito llegó ante aquel hombre, aquel magistrado de la ley de Roma, y le informó del plan macabro que tenían aquellos 40, inmediatamente aquel hombre le dijo: regrésate, pero no le digas a nadie que tú me viniste a informar. Y rápido tomaron al apóstol Pablo y lo protegieron. Pero es la mano de Dios, hermano. Y cuando el apóstol Pablo se va a dormir en la noche, Dios le habló y le dijo: Pablo, no temas, porque te es necesario testificar también en Roma. Alaba lo que él vive. Mire, si usted es obediente, todas las cosas van a ocurrir en el momento de Dios. Si usted es obediente, el diablo no puede hacer las cosas como a él le da la gana hasta que Dios diga que tienen que pasar. Alaba lo que él vive, alaba lo que él vive. Alaba lo que él vive. Vive la palabra, iglesia, vive la palabra. Guarda la palabra, guarda la palabra. Satanás quería matar a Pablo antes de tiempo. ¿Por qué? Porque Pablo era un cruel enemigo de Satanás. Pero Pablo tenía un secreto, que obedecía a Dios. Y Dios se le aparecía en el camino. Dios le hablaba. Dios lo protegía. Dios lo guardaba. Y aunque llevaba luchas y pruebas, oh gloria a Dios, el apóstol Pablo se mantenía fiel a Dios. Oiga lo que les dije hace un momentito. No piense usted que las cosas van a mejorar en estos días. Vienen cosas más terribles de lo que usted todavía ha experimentado en este momento. Una de las cosas terribles que viene es que dice la Biblia en Mateo capítulo 24 verso 12, que por haberse multiplicado la maldad, el amor de muchos se va a enfriar. Dios mío. Y eso es lo que yo estoy viendo y viviendo en estos días. Y viendo en la iglesia de nuestro Señor y Salvador Jesucristo. El amor se está enfriando en muchos cristianos verdaderos que un día eran evangélicos, que alababan a Dios en todo tiempo. Alababan a Dios en las buenas y en las malas. Alababan a Dios en la abundancia y en la escasez. Alababan a Dios cuando había algo en la nevera o cuando no había nada. Alababan a Dios en medio de los problemas. Alababan a Dios cuando todas las cosas parecían que iban en contra de ellos. ¿Dónde están esos aleluyas en estos días? ¿Dónde están? Hoy estaba haciendo un trabajo en mi casa y puse un mensaje de los que yo estaba predicando en el año 2006. Y aquello yo dije, qué terrible era aquello. Hermano, yo estaba escuchando aquel mensaje y ha caído una unción.

sobre esta misma iglesia. Pero parece que del 2006 a ahora nos han cambiado la iglesia. Pero Cristo sigue siendo el mismo. Porque cuando yo predicaba, y precisamente estaba predicando en la segunda epístola de Timoteo, y mientras yo predicaba, todos ustedes, yo mismo decía, yo sé que hay muchos llorando dentro de ustedes, y habían hermanitos quebrantados, habían hermanos llorando, habían otros que gritaban, otros alababan a Dios, y otros se llenaban, aquello era una algarabía, se oye en el CD que yo tengo, se oye la alabanza, se oye un avivamiento dentro de la iglesia, oh gloria a Dios, pero ¿qué está pasando en estos días? Por haberse multiplicado la maldad, el amor de muchos se enfriará. Esa es palabra de Dios. ¿Y qué es lo que hay que hacer si el diablo se quiere meter en la iglesia? Que se apague la iglesia. Hay que buscar a Dios. Hay que buscar a Dios. Ahora, entiéndame lo que le voy a decir ahora. Porque usted puede pasar 20 horas orando, pero si usted no es obediente a la palabra, a usted de nada le sirven las 20 horas orando. Usted puede ayunar 42 días si usted quiere, pero si usted no obedece la palabra, de nada, usted está aguantando hambre todos los días. Lo primero que hay que hacer es obedecer la palabra. Después de que usted obedezca la palabra, practique lo que dice la Biblia. Busque a Dios. Y Dios va a hacer cosas grandes con nosotros. Recuerde, Dios tiene un cuidado tan especial con aquellos que le aman. En el libro de Isaías, capítulo 66, verso 2, dice la Sagrada Escritura: mi mano hizo todas estas cosas. Es decir, Él es el Señor del universo. No hay nada de lo que está creado que Dios no lo haya hecho. Así todas estas cosas fueron, dice Jehová, pero miraré. Mire qué tremendo. Un Dios tan grande como el nuestro, hacedor de maravillas, el Dios del universo, pero solamente va a mirar. Aleluya. Dios ha hecho cosas maravillosas en el universo. Hizo el universo, hizo las estrellas, hizo todos los planetas, hizo todos los soles que usted mira. Hizo cosas estupendamente bellas. Pero dice, todas estas cosas yo las he hecho, pero voy a mirar aquel que es pobre y humilde de espíritu y que tiembla mi palabra. A ese yo lo voy a mirar. Santo Dios. ¿Cuánto sienten los ojos de Dios hacia usted? Así, Señor, yo sé que tú me estás mirando. ¿Cuántos son obedientes aquí? ¿Cuántos van a ser obedientes? Mire, hermano, ¿sabe una cosa? Le voy a decir algo en esta noche. Porque a veces hay un dilema entre los evangélicos. ¿Dejo este pecado o no lo dejo? ¿Sabe? El pecado no se está negociando. Al pecado hay que cortarlo. Al pecado no hay que estarlo contemplando ni examinando si es bueno o es malo. No, al pecado hay que cortarlo. De una vez así, ¡pa! Ahí está tu victoria. Si tú guardas la palabra, Dios te va a guardar. Tienes que decidir, ¿Cristo o el diablo? No hay término medio. Recuerda que los ojos de Dios están sobre aquellos que son humildes. Dios no ve un orgulloso. Hermano, con un orgulloso Dios no puede tratar. ¿Sabe por qué? Porque el primer orgulloso fue Satanás. Satanás se rebeló contra Dios y dijo: seré semejante al Altísimo y haré mi trono junto a las estrellas. Satanás se sublevó, se encontró orgullo en su corazón. Por eso es que cuando a ti te toque ese gusanito del orgullo,

Repréndelo inmediatamente y nunca permitas que el orgullo te separe de Dios. Al orgulloso Dios lo mira de lejos, pero al humilde lo mira de cerca. Dios, recuerde, en el único que usted puede confiar plenamente, Dios. Dice la Biblia, el cielo y la tierra pasarán, pero no su palabra. Le voy a decir algo muy importante también que yo estaba leyendo en el libro de los Salmos. No te entristezca, dice el salmista, a causa de la prosperidad de los impíos, porque pronto le vendrá su paga. Ay, hermano. Gloria a Dios. Porque yo sé que hay hermanitos dentro de las iglesias humildes y sirviéndole a Dios. Y luego miran a aquel que se fue de la iglesia y lo ven como si nada. Buen trabajo. Le llueven las mujeres. Y como que le estoy yendo de maravilla. Carro nuevo. Casa nueva. Tres esposas. Y las tres contentas. Y el hermanito de la iglesia dice, y a mí, que tribulación me viene y tribulación me va. Y luego mira al impío y dice, mira, qué bien le está yendo a ese. Pero el salmista dice, no te entristezcas a causa de la prosperidad de los impíos, porque pronto les va a venir su paga. Alabado sea Cristo, alábelo con todo su corazón. Alabado, ay, mi alma alaba al que vive para siempre. Mi alma alaba a Dios. Anda arriba, saca malaya aquí. Mire, hermano, es mejor sufrir con Cristo que gozar con el diablo. Alabe a Dios ahora, sí. Mi alma alaba al que vive para siempre. Amanda Razaya Liama. Ay, mi alma alaba a Dios. Porque, óyeme, lo que te estoy diciendo es palabra de Dios. Es mejor estar con Cristo que con el diablo, ¿sabe? Amando Reves Amalacaya. Es mejor comerse el pan en paz con Dios que estar gozando de los manjares de los reyes, pero con el diablo metido adentro. Oh, gloria a Dios. Porque sabes una cosa, bendita iglesia, la vida en esta tierra es pasajera, es efímera, pronto se terminará. Nuestra carrera se va a terminar en cualquier momento, pero lo que viene es eterno. El cielo es eterno, el infierno es eterno. Ay, mi alma alaba a Dios, mi alma alaba a Dios. Aguanta las pruebas, aguántalas. Vence. Guarda la palabra. Iglesia, tenemos que guardar la palabra. Ya tenemos que dejar el evangelio barato que muchos cristianos están tomando en estos días. Un evangelio extraño, raro. Un evangelio sin oración. Ay, Señor bendito, mi alma te alaba. Un evangelio sin ayunos. Un evangelio sin comprometerse con Dios. Ay, mi alma alaba a Dios. Hay momentos que parece que Dios debería de sacarse a su azote y agarrarnos a todos los evangélicos y darnos una buena sacudida. Pero el sagrado libro de Dios dice, aleluya, que Dios es paciente para con nosotros, no queriendo que ninguno perezca, sino que todos procedan al arrepentimiento. No hay nadie que tenga más paciencia que Dios. Pero yo te voy a decir también que ese Dios que tiene mucha paciencia, cuando te toma darte un azote, te lo da.
y no hay pastor que te lo quite. No hay nadie que te lo quite. Cuando Saúl desobedeció la palabra de Dios, Dios se cansó y dijo: basta ya, desecho a Saúl, porque yo tengo otro mejor que él, que es conforme a mi corazón. Mi alma alaba a Dios. Dios anda buscando hombres y mujeres que sean conforme a su corazón. Gente que lo ame. Gente que tenga temor de él. Gente que quiere humillarse. Yo no estoy diciendo que usted es perfecto, pero cuando falle, caiga de narices pidiéndole perdón a Dios. Y demuéstrele que a usted le duele. Y no lo vuelva a hacer. Porque si usted lo agarra de jueguito, Dios también puede tener un alto y decir: basta ya. Recuerde, usted y yo no podemos jugar con el Hacedor del universo. Él es Dios, santo y tres veces santo. El temor a Dios se ha ido desapareciendo de los cristianos. El temor a Dios, el amor a la palabra, el querer vivir la palabra. Yo no sé cómo usted está leyendo la Biblia. Si usted está leyendo la Biblia y está... No, o usted se está deteniendo y le está diciendo a Dios: esto es para mí. Esto también es conmigo que tú estás tratando. Esta palabra es para mí directamente esta noche. O usted está haciendo, esquivando la palabra. Iglesia, recuerde, quiere que Dios lo mire, sea humilde y tiemble a su palabra. No hay nada más bello, hermano, que ver un cristiano ahí temeroso de Dios. Cristianos como José, que se le aparece una mujer como la mujer de Potifar y le dice: acuéstate conmigo. Y él le dijo: no, no puedo hacer tal pecado delante de mi Dios. No. Y aquella mujer insistía todos los días: acuéstate conmigo. Pero él dijo: no, yo no puedo hacer semejante mal. ¿Cómo, qué haría usted, caballero, joven, adolescente, si hoy se le apareciera una mujer y le dice: oye, guapo, me acompaña? ¿Qué haría usted? Empieza a tirar miradas para todos lados a ver si no lo conoce algún hermano. ¿Ah? O empieza a entrar en conversación. O usted le dijera tajantemente: discúlpeme, yo soy un hijo de Dios. No puedo. ¿Y usted, hermanita? ¿Se le aparece Pancho Villa por ahí? Dos pistolas en la cintura y un caballo. Y le ofrece el ray. ¿Qué haría usted? Perdóname, pero yo soy hija de Dios. Y eso está muy suave. Yo de una vez le recomendaría que le dijera: y sabe, usted a mí me respeta, porque usted está tratando con una hija de Dios. Me respeta. Si no, ahora mismo le llamo hasta el FBI. Además de todos los ángeles que van a venir. Pero hay falta del temor de Dios. Temor a Dios.
Vamos a irnos con esta palabra en el corazón. Mire usted, hermano, yo... Bueno, dije que iba a hablar un 5 minutos casi, decía yo. Pero bueno, ya lo vamos a dejar ahí. Dios me lo bendiga. Para mí es imposible, hermano, venir a la casa de Dios y solo orar y irnos. Me siento incompleto realmente.

declaro con mi boca, como dice tu palabra, Señor, no te dejaré y no te desampararé. Así que declaro que tú estás aquí, Señor. Estás conmigo, con mi familia.

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3: A su nombre, quien vive, hermanos. Gusto de verles a cada uno de ustedes esta mañana. Es una bendición estar en la casa del Señor. Amén. Saludamos a los hermanos en Radio Elohim, los hermanos que nos ven a través de las redes sociales. Yo les bendiga esta mañana. Y vamos a ponernos de pie, hermanos, y vamos a dar la bienvenida a los niños. Pueden pasar a la escuela bíblica. Gloria a Dios. Aleluya.

A su nombre. Gloria a Dios. Gracias, hermano Quique. Gracias, hermano Quique. Gloria a Dios. Así de pie, hermano, vamos a la palabra del Señor esta preciosa mañana. Alabado sea el nombre del Señor. Amén. Bendito su nombre. No sé, pero veo un poco, muy poco el grupo de hermanos esta mañana, como que el terremoto se los llevó, ¿verdad? ¿Será que quedaron enterrados, hermano? Vayan a quitarles el montón de piedras que tienen encima para que vengan a adorar al Señor. Amén. Vamos a segundo libro de Crónicas y luego estaremos orando al Señor. Capítulo 14. Segundo libro de Crónicas, capítulo 14 y verso 9. Y luego vamos a estar leyendo el capítulo 15 y el verso 4. ¿Cuántos lo tienen, hermanos? Segundo libro de Crónicas. Aún el verso 8 en adelante del capítulo 14 del segundo libro de Crónicas, la bendita palabra del Señor dice: tuvo también Asa ejército que traía escudos y lanzas de Judá 300,000 y de Benjamín 280,000 que traían escudos y entesaban arcos, todos hombres diestros. Y salió contra ellos Será, etíope, con un ejército de 1,000,000 de hombres y 300 carros, y vino hasta Maresa. Entonces salió Asa contra él y ordenaron la batalla en el valle de Cefata, junto a Maresa. Y clamó Asa a Jehová su Dios y dijo: oh Jehová, para ti no hay diferencia alguna en dar ayuda al poderoso o al que no tiene fuerzas. Ayúdanos, oh Jehová, Dios nuestro, porque en ti nos apoyamos y en tu nombre venimos contra este ejército. Oh Jehová, tú eres nuestro Dios, no prevalezca contra ti el hombre. Y Jehová deshizo a los etíopes delante de Asa y delante de Judá, y huyeron los etíopes. Capítulo 15 y verso 3. Muchos días ha estado Israel sin verdadero Dios y sin sacerdote que enseñara y sin ley. Pero cuando en su tribulación se convirtieron a Jehová Dios de Israel y le buscaron, Él fue hallado de ellos. En aquellos tiempos no hubo paz ni para el que entraba ni para el que salía, sino muchas aflicciones sobre todos los habitantes de la tierra. Y una gente destruía a otra, y una ciudad a otra ciudad, porque Dios los turbó con toda clase de calamidades. Pero esforzados vosotros, y no desfallezcan vuestras manos, pues hay recompensa para vuestra obra. Amén. Padre que estás en los cielos, le damos gracias, Señor, porque en esta preciosa mañana estamos reunidos en tu nombre para oír tu palabra. Ya hemos cantado, ya hemos orado. Ahora, Señor, abre el corazón de tu pueblo. Espíritu Santo, envía una palabra a tiempo al que está necesitado, al que está afligido. Señor, a los oyentes de Radio Elohim los bendecimos. A los que están viendo a través de este canal de Facebook los bendecimos. Quédate con nosotros, Padre, esta mañana y envía tu palabra. Amén, Señor, y amén. Pueden sentarse, hermanos. Hermanos amados, es interesante la expresión que hemos leído esta mañana, y se nos habla
de Asa, un rey de Israel, que, hermanos, enfrentó una guerra contra el enemigo. Yo le pudiera poner esta mañana al mensaje, hermanos, no desmayemos en buscar a Dios. A su nombre, gloria. No desmayemos en buscar a Dios. Porque hay recompensa. Porque hay recompensa. Dígalo conmigo. Porque hay recompensa. Amén, iglesia. Vivimos en un mundo, hermanos, de que a cada momento nos enfrentamos a grandes dificultades. Las luchas del joven, las luchas del adolescente, las luchas del estudiante, las luchas del padre de familia, las luchas de las madres solteras, las luchas del que tiene negocio y no vende y hay que pagar deudas. Amén, hermano. Las luchas del empresario, las luchas, hermanos, es decir, que hay una diversidad de conflictos, la lucha del hogar, que de repente la paz se interrumpe porque hay problemas, hay discusiones, hay pleitos, amén. Hay algunos que llegan hasta amenazarse de muerte, padres amenazando a los hijos de muerte, amén. Mujeres que rompen la relación con su marido. Porque Satanás, detrás de un conflicto está la mano de Satanás. Detrás del conflicto está un demonio trabajando. Amén. Porque él viene para matar, hurtar y destruir. El punto es que nosotros no hemos entendido contra quién estamos peleando. Algunas veces la agarramos con la carne, con la persona, pero no reprendemos al que está detrás de esa persona, y es que es el mismo diablo. ¡Aleluya! ¡Amén! ¡Dele palmas al Señor! Entrevistan a un hondureño que mató a su mujer, que había procreado 5 hijos con ella. La mató. Y los policías le dicen, ¿y cómo la mató? Con un garrotillo, dice, pero con una imagen, ¿no?, como que fuera que mató una cucaracha, hermano, que mató un conejo. Dice, con un garrotillo la maté, dice. Bien simple, hermano. A mí me asusta esa actitud, ¿va? Y le dicen, y usted no se arrepiente, le dice. ¿Cómo no? Dice, es que bueno, la compañera, dice, amén. ¿Y por qué lo hizo? Se me metió el diablo, dice. Pero bien simple, hermano. Vaya, porque usted puede ser simple delante de los hombres. El problema es lo que le espera. Porque el espíritu de culpa empieza a trabajar. Amén. El espíritu de culpa, porque vaya, el diablo te mete el cassette, te mete cuerda para que te metas en problemas. El problema es cuando ya te metiste en el problema, que él se hace a un lado. Y ahí empezás a clamar a Dios. Y ¡ay! En la cárcel. ¡Ay! ¡Sácame de aquí, Señor! Amén. O en el hospital. ¡Señor! ¡Que no me quiten la pierna! Porque te la destrozaste. Por ir violento, por ir bolo en la moto. ¿O crees que el trago te trae cosas buenas? No, es el mismo diablo. Te rompiste la pierna y él dice, el doctor, mire, vamos a esperar unos días porque si no le toca corte. Empieza el ay. Empieza a decir, hermana, oren por mí. Pero ¿por qué no viniste a la iglesia? ¿Por qué no buscaste a Dios cuando antes del problema? ¿Por qué no fuiste humilde para pedirle a Dios que te controle ese deseo de beber? ¿Por qué no fuiste humilde para pedirle a Dios que te quite los nervios de cólera? ¿Por qué no fuiste humilde para venir a orar y pedir misericordia y buscar al Señor, a su nombre de gloria? Y no te enojes conmigo, que con vos estoy predicando esta mañana. No con vos, sino con el que me ve en esa cámara. Con ustedes no, ustedes pásela. Pásela. Como, ustedes son como los porteros, ¿va? Dejan pasar el gol, ¿verdad? Amados y amigos,
No hay duda que el mundo es conflictivo y que no podemos evitarlos. Desde la mañana hasta la noche tenemos 24 horas. Si no nos emproblemamos en la mañana, nos emproblemamos por la tarde. Y si no fue por la tarde, al llegar a la casa está el gran problema. De tal manera que siempre estaremos peleando contra un ejército de enemigos que nos combaten, amén. Y no importa las fuerzas que tú tengas, y no importa, hermanos, qué sé yo, hermanos, el conocimiento que tengas de Biblia, pero siempre habrán enemigos. Si usted lee conmigo en el verso, hermanos, 8 dice: tuvo también Asa ejército que traía escudos, lanzas de Judá, 300,000, y de Benjamín, 280,000, que traían escudos y entesaban arcos, todos hombres diestros. Es decir, que Asa se enfrenta al enemigo no con las manos vacías. Él tenía un repertorio, tenía, hermanos, un recurso de hombres capacitados para la guerra. Ya espiritualizando, no quiero decir que se congregaba, venía los lunes a orar, ayunaba de vez en cuando. Esos son recursos, son los hombres valientes, las armas que Dios te ha dado. Amén. Ayunaste, te congregaste, pero no es suficiente para lo que viene. No es suficiente para lo que te viene. Necesitas tener más. Porque vos te conformás con 20 minutos que orás, ya estás satisfecha. Amén. Y algunos se conforman con la oracioncita que vienen a hacer aquí medio de pálida, hermanos. Aquí, hermanos, el día domingo. De ahí jamás volvieron a orar. Entonces no tenés ejércitos para enfrentar al enemigo. No tenés hombres, no tenés armas diestras para detener el avance. Porque él viene, el enemigo viene. Aunque tú no estés preparado, Él viene. Aunque tú no tengas de cómo defenderte, Él viene. Y te va a llegar. Y te va a tocar. Y tienes que enfrentarte a esa situación adversa. Vaya que Asa tiene un ejército. Tiene, diría yo, armas. Tiene con qué, a su nombre gloria. Tiene, hermano, escudos. Pero si usted lee conmigo, dice más adelante, hermanos, el verso 9: y salió contra ellos Sera, etíope, con un ejército de 1,000,000 de hombres. Santo Dios, hermano. Amén. Se quedó. Asa se quedó abajo. 1,000,000. Pero no solamente es 1,000,000. El enemigo venía con 1,000,000 de hombres. ¿Y qué más, hermanos? Y 300 carros. Amén. Asa no tenía carros. Pero este tenía más herramientas, más armas, más poderío contra el siervo de Dios, contra el hijo de Dios. Amén, hermano. Contra el hombre que busca de Dios, contra la mujer que viene a orar, contra el hombre que viene a levantar manos a la casa de Jehová. Viene un enemigo armado hasta los dientes. Viene con todo el poder que tiene, a su nombre gloria. Y ante esa realidad, que no es una realidad pequeña, es una realidad grande, es allí donde viene el recurso del creyente, el recurso de todo hijo de Dios, a su nombre gloria. Es allí donde nosotros debemos de ir a la presencia del Señor, al que todo lo puede, al que para Él todo es posible, dice la Biblia, a su nombre gloria. ¿Cuánto lo creen esta mañana? Y dice la palabra en el verso 11, léalo conmigo. Y clamó Asa.
¿Cuántos han venido a clamar a la casa de Dios? Ante un problema tan grande, ¿qué es lo que tú haces? ¿Agarras la maleta y te vas de la casa? ¿Afilas el corvo para irte a dar duro con el enemigo? ¿Qué tú haces? Ah, no, estoy, hermano, con un gran problema, voy a ir a la cantina a emborracharme. ¿Qué tú haces cuando la aflicción te toca? Cuando tus cimientos son sacudidos. Cuando el problema de tu casa es un terremoto que está cayendo todo. Amén. Se está derrumbando todo. ¿Qué tú haces? ¿Qué yo hago? Cuando el enemigo es superior a mis fuerzas. Cuando el enemigo es más grande que lo que yo soy. ¿Qué hacemos, amada iglesia? En medio del conflicto, del dolor, de la tragedia, de la situación anómala que puede estar llegando a nuestra vida. Es allí donde dice la palabra la oración. Verso 11 dice, oró Asa y dijo, oh Jehová, para ti no hay diferencia alguna en dar ayuda al poderoso y al que no tiene fuerzas. Ayúdanos, oh Jehová Dios nuestro, porque en ti nos apoyamos. ¿Cuántos se apoyan en Dios? ¿Cuántos se apoyan en Dios? Qué linda la oración, va. No de un hombre cualquiera, es del rey, del gobernante, del que es orgulloso porque dice yo tengo dinero, yo tengo... No, pero qué lindo ver a un hombre alto, un líder de rodillas, implorando la gracia del Señor, implorando la misericordia, aleluya, buscando el rostro de Dios. Qué lindo el ejemplo que tú le das a tus hijos cuando te pones de rodillas delante de ellos. Qué lindo, porque ellos te están observando. ¿Qué actúas, cómo actúas usted en medio del conflicto? Qué lindo es que tú vengas y le digas a la familia, vengan familia, agarremos de la mano, porque esta situación está dura, ¿va? Y vamos a orar a Dios. Y vas a hablar con Dios con todo tu corazón. Y le vas a poner a Dios tu queja, le vas a poner a Dios tu problema. Le vas a poner a Dios tu dependencia de Él. Porque hay algo que a Dios le agrada, es que tú dependas de Él, aleluya. Que tú te humilles delante de su presencia, a Él le agrada mucho. Ay, ay, ay, a Él le agrada mucho que nos humillemos. Si se humillara mi pueblo, sobre el cual mi nombre es invocado, entonces dice la Biblia, yo abriré la ventana de los cielos. En esta mañana, si tú te humillas, Dios dice,

0: estás aquí, que ya no vienen a orar. Y tienen problemas de azúcar en la sangre. Y tienen problemas en los riñones. Y yo ya no la veo aquí. ¿Qué les pasa? ¿Eres más fuerte que el que te está atormentando? ¿En qué tú confías? ¿Cuál es tu embuste? ¿Cuál es tu orgullo? ¿Cuál es tu confianza? ¿Tu dinero? No, no lo tenés. Solo tenés a Dios. Solo tenés a Dios. Solo tenés a Dios. Solo tenés a Dios. Solo tenés a Dios. Solo tenés a Dios. Solo tenés a tengo a Dios. Solo eres mi ayuda. Solo es mi fortaleza, solo es mi amparo, solo es mi socorro. Mi socorro viene de Jehová, que hizo los cielos y la tierra. Mi socorro viene de Jehová, que hizo los cielos y la tierra. A su nombre y gloria esta mañana. Mi socorro viene de Jehová, que hizo los cielos y la tierra. Dios está vivo, Él no está muerto. Su mano no se ha cortado para salvar, para sanar, para resolver, para levantar. Pero lo que hacemos es correr al pecado. Amén. Lo que hacemos es desboronarnos justamente con los demás. Amén. Y hay quienes dicen, si vos la haces, yo también la hago. Aleluya. Si vos te traes la cerveza, yo también te voy a acompañar, dice la mujer. Así que por una puerta entre el bolo del hombre y por el otro lado entró la bola de la mujer porque se desboronó. Porque en vez de buscar a Dios, en vez de humillarse, en vez de buscar al que todo lo puede, se fue al mundo a fortalecerse en las fuerzas del pecado y del diablo. Y es exactamente lo que el diablo quiere que tú hagas, que te devorones y que dejes de pelear. Y que dejes de... Asa podía hacer algo. Decirle al enemigo, me rindo, porque tú eres más fuerte que yo. Venís con 1,000,000 de hombres, 1,000,000 de demonios, y no solamente demonios, traes 300 carros, tenés más poder que yo. Asa pudo haber dicho eso, me rindo, levanto la bandera blanca. Amén. Me rindo porque no te puedo hacer frente. No tengo las fuerzas para pelear. No tengo las fuerzas para esperar. No tengo las fuerzas para enfrentarte, demonio. Pudo él decir así. Pero se acordó. Se acordó que en el cielo tiene su Dios. Se acordó que en el cielo tiene un recurso que se llama Dios. En el cielo tiene un Dios que responde. En el cielo tiene un Dios que sana. En el cielo tiene un Dios que resuelve. En el cielo tiene un Dios que le da vuelta a ese parte médico. En el cielo tiene a un Dios que abre la cárcel, la puerta de las cárceles. Y no importa el enemigo cómo se haya levantado, más grande es el poder de Jehová. Y entonces Asa, viendo al enemigo que es más fuerte y que es superior a él, hace lo que todos debemos de hacer: pedirle a papá. Y le dice, para ti no hay diferencia. Ayudar al que está fuerte como aquel no tiene fuerzas. Vea la oración que hace. Y le dice al Señor, ayúdanos, oh Jehová Dios nuestro, porque en ti nos apoyamos y en tu nombre venimos contra este ejército. No es lo mismo ir en el nombre de la carne que ir en el nombre de Jesús. No es lo mismo, hermano. Cuando usted lleva a Jesús como su ayuda, como su capitán, como su fortaleza, como su apoyo, a su nombre y gloria. Ya no son uno, son dos. Es usted y Jesús. Es usted y Jesús. Es usted y Jesús. Es usted y Jesús el que va a enfrentar el problema. Aleluya. A su nombre de gloria. Y le dice: haz al Señor. En ti confiamos. En ti está nuestra esperanza. Oh Jehová, tú eres nuestro Dios. No prevalezca contra ti el hombre. Y hermano, ¿cree usted que el hombre le puede hacer frente a Dios? Por muy malo, por muy asesino, ¿creen que el hombre puede? Nadie. Y mire lo que dice más abajo, yo voy a ser breve. Y dice, verso 12, y Jehová deshizo a los etíopes delante de Asa y delante de Judá, y huyeron los etíopes. A su nombre gloria. Qué tremendo, hermano. Y a mí me impresiona esto que dice delante de Asa, porque dentro de los conflictos tiene que haber alguien que se ponga al frente. Amén, hermano. En medio de los problemas de la familia tiene que haber alguien que se ponga al frente como cabeza y sea él el que conecte con Dios. Si tu marido no puede conectar con Dios, conecta a tu mujercita. Y si tus padres no pueden conectar con Dios, conecta a tu hija o hijo. Ah, estás contento porque si mi papá ya no va a la iglesia, yo tampoco voy a ir. Contentos, mire, qué tremendo, hermano. Alguien tiene que ponerse al frente. Alguien tiene que ser el líder. A su nombre, gloria. Me comentaba una pareja de hermanos que ellos tenían grandes problemas. El hombre era celoso y el espíritu de celo había entrado. Y cuando hay espíritu de celo en la casa, el pleito es mañana, tarde y noche. Amén. Ahí no hay paz, hermano. Ya tal vez la mujer se tardó 10 minutos y ahí dice el hombre: ah, con el otro has estado, sin vergüenza. Y empieza el pleito, hermano. ¿No es cierto? Y la niña, estaban por romperse, eran casados, estaban por romperse. Tenían una niña de 12 años, amén. Y me cuenta la hermana que en esos días difíciles la niña empezó a ayunar. La niña cristiana empezó a ayunar los domingos. Y dice ella que a la mediodía del domingo, que hacen sopa, la mayoría de casa hacen sopa de res, pollo ahí. Dice que le decían: vaya hija, ¿vas a comer? No, le. Y se iba a orar a un cuarto. Porque estoy ayunando por ustedes. Para que Dios traiga la paz a esta casa. ¡A su nombre! Es decir, que los viejos ya estaban queriendo romper el matrimonio. Cada quien por su lado. Pero la hija que estaba en medio dijo: yo me voy a poner al frente. Yo voy a tomar la responsabilidad de clamar a Dios. Y que este demonio se vaya de mi casa. A su nombre y gloria. Qué tremendo, hermano. Qué tremendo. Pero hay hijas que ven. Sí, mamá, déjalo. Yo lo vi. Yo vi a mi papá con la otra. Es sinvergüenza. Es pícaro. Déjalo, mamá. Yo me voy con vos. Va que nos agarra así. O no nos agarra así. Le ayudamos al diablo. Le ayudamos al enemigo. En medio de tu crisis, alguien tiene que ponerse al frente. Alguien tiene que levantar la voz. No para pelear, sino pidiendo misericordia al que sí puede, al que reprende al diablo, al que tiene poder para deshacer las obras del diablo. A su nombre, gloria. ¿Cuántos creen que Cristo tiene poder para deshacer las obras del diablo? La Biblia dice que deshizo. desarmó al enemigo. Yo no sé qué entiende usted por deshacer algo. Es decir, que lo hizo 1000 pedazos. No lo dejó entero. Lo dejó desarmado. Porque Dios hace una obra completa. Porque Dios hace una obra completa. Porque Dios hace una obra total cuando le creemos. Y dice aquí que el Señor deshizo al rey de Etiopía. Y a mí me gusta eso. Dice que Asa fue el primero que Dios le da la honra de la victoria. Y después el pueblo. Amén. Hermanos amados, esto es importante. Porque muchas veces el enemigo acecha nuestra vida porque nosotros abrimos puertas de pecado. Y no importa cuánto tiempo estemos en una iglesia, pueden haber raíces de amargura, actos de desobediencia, que tal vez usted dice, eso es una canita al aire, ¿va? ¿Aló? Y hay quienes que dicen, mire pastor, si todo el mundo se tira una canita al aire. Amén. Si no somos perfectos, todos nos escudamos en que no somos perfectos. Y vamos acumulando pecados sin confesar. Y vamos acumulando costumbres que no son de Dios y que son antibíblicas. Y ahí es donde se levanta el enemigo. Y viene con 1,000,000. No viene uno. 1,000,000. Hermano, porque la visión de Satanás es destruirte. Amén. Vea lo que había pasado en Israel y por qué este rey de Etiopía se había levantado contra ellos. Y la encontramos en el capítulo 15 y en el verso 1. Léalo conmigo, por favor. Porque Dios siempre está hablando al pueblo. ¿Cuántos saben que Dios habla al pueblo? Hoy, esta mañana, Dios le está hablando a usted. Porque Dios le ama. Pero como somos rebeldes, dice el verso 1 del capítulo 15, vino el Espíritu de Dios sobre Azarías, hijo de Obed, y salió al encuentro de Asa y le dijo, oídme Asa y todo Judá y Benjamín, Jehová estará con vosotros si vosotros estuviereis con él. ¿Qué había pasado? Habían dejado al Señor. ¿Habían dejado? Vaya hermano, porque usted puede entrar por esa puerta y haber dejado al Señor. Puede haber estado en este culto y haber dejado al Señor ya hace ratos. Ya Dios no camina con usted. Pero usted, como le gusta hacer apariencia, porque a todos nos gusta aparentar, caminamos solos, con uniforme de diácono, pero ya el Señor no está con nosotros. Amén. Porque hay pecados ocultos. No es la generalidad, pero hay veces. Y dice allí que después que el Señor le da la victoria, viene palabra de Dios. Viene palabra de Dios para que no vuelvan a caer en el mismo problema. Viene palabra de Dios para que rectifiquen y no le permitan al enemigo que se levante contra ellos. Porque oí a alguien esta mañana, me decía, oí al hermano Toño que decía, fe y obediencia. No hay otra cosa. Fe y... Hay hermanos que empezaron a ofender a Dios y ya no lo dan. Desobediencia. Y les está yendo mal en lo económico. Ah, no, es que mire, que no sé qué. Mire, no discuta con Dios. Hónrelo. Dice la Biblia que honra a Jehová con los primeros frutos de tu vida, de tu trabajo. Cuando tú recibes dedícale a una ofrenda, no sé cuánto, pero este es para Dios, lo voy a consagrar para Dios. Ha dejado tu servicio. ¿Qué otras cosas podían pasar? Yo no sé. Porque cuando nosotros dejamos a Dios, Él nos deja. En el sentido, no lo deja total, sino que le permite a Satanás venir contra nosotros con un gran ejército. Vea lo que dice allí. Le dice el profeta al rey. Le salió al encuentro y le dijo: así dice Jehová. Jehová estará con vosotros si vosotros estuvieras con él, y se le buscareis, será hallado de vosotros. Mas si le dejareis, él también os dejará. Palabra de Dios esta. Mas si lo dejareis, él también lo dejará. Dios no te va a obligar. Papito, mamita, joven, señorita, mujer casada, Dios no te obliga. Pero sabe eso. Te alejas de Dios y 1,000,000 de demonios vienen contra vos. No viene uno, 1,000,000. Y no le vas a poder hacer frente a ese 1,000,000. Amén. 1,000,000. Y sigue leyendo conmigo. Verso 3. ¿Y qué es lo que? Este es un examen. Ellos decían que eran de Dios. Ellos decían que caminaban con Dios. Pero habían dejado a Dios. Y mucho tiempo. Vaya, porque puede ser que tú el año pasado le digas eso y hoy te reconcilias y volvés al camino. Pero hay gente que tiene años. Años. No es cierto. Hay gente que tiene años de haber dejado al Señor. Años, hermano. Años. No hablamos de meses ni de días. Años. Y dice allí, hermano, miren qué tremendo. Verso 3 del capítulo 15 de Crónicas, del segundo libro. Muchos días ha estado Israel sin verdadero Dios y sin sacerdote que enseñara, y sin ley. Porque eso sí, hermano, a todos nos gusta vivir sin ley. A nadie le gusta que le digan nada. ¿Y usted quién es, pues? Para que me mande a mí. ¿Amén? Al joven no le gusta que usted le diga: mire, vas a entrar a las 8 aquí. Porque si más tarde veniste, te cierro la puerta. Hay un pleito. ¿Sabe qué le dicen a los jóvenes, a uno cuando ya tienen 18 años? Ya tengo DUI. Ya soy adulto. Papá, ya soy adulta. Ya sé lo que hago. Así le dicen a uno. ¿Les gusta vivir sin ley? Israel había dejado a Dios. No había un verdadero adorador en Israel. Amén. Adoraban falsos dioses, pero no al Dios verdadero. Porque cuando tú quieres caminar con el Dios verdadero, tenés que dejar el pecado, tenés que obedecer, tenés que vivir por fe, tenés que, aleluya, ser obediente, tenés que congregarte, tenés que ayunar, tenés que orar, tenés que servir, tenés que avanzar adelante a su nombre, gloria. Hay evangélicos que tienen un verdadero, un falso Dios. Un falso Dios de Facebook. De TikTok. Es el Dios que tienen. Un Dios con palabras bonitas. Pero la realidad de ellos es otra. Se les metió el diablo, hermano. Y se les está viniendo todo abajo. Porque dejaron al verdadero Dios. Y porque no quieren estar sometidos a ningún pastor, a ninguna iglesia, a ningún tipo de ley. ¿Amén? ¿No quieren ley? Ay, hermano, ese de congregarme los domingos. Si yo a la playa quiero ir. Ay, el pastor, ¿y eso de que usted quiere que yo vaya a predicar? No, pastor, hágalo usted. Si usted es el que Dios ha puesto al frente. Aleluya. No quieren ley, no quieren Dios. Pero hay algo, hermano. Al enemigo no lo puede detener. 1 millón. Amén. 300 carros. Ese bárbaro no viene él solo. Viene con un montón de problemas. Cada demonio es un problema. ¿Me está escuchando? Cada demonio es un. A ver si puedes con 1 millón de problemas. ¿Te deshaces tú? Y por eso es que le dice Dios, bueno, por misericordia los he perdonado, les he salvado la vida, les he ayudado, pero tengan en cuenta, y le envía palabra. Envió al profeta, envió al pastor, envió al predicador, porque profeta es predicar de parte de Dios. Yo no te hablo de parte mía, te hablo de parte de Dios. El mensaje de Dios es para vos, el mensaje para vos es la palabra, para vos que me estás viendo es la palabra, para vos que me oís a través de esta radio es la palabra. Dios te está hablando. Los profetas no hablan de parte de ellos, hablan de parte de Dios. Y Dios le dice, mucho tiempo ya han estado ustedes sin ley y sin verdadero Dios. Sin ley y sin verdadero Dios. Y le dice, hermanos, el verso 4. Pero aquí viene la misericordia, hermano. Pero cuando en su tribulación se convirtieron a Jehová Dios de Israel y le buscaron, él fue hallado. Amén. Porque cuando estamos sin Dios, cuando estamos lejos de Dios, no hay paz. Ni para el que entra, ni para el que sale. Vaya, porque yo en veces le digo a mis hijos, la paz de Dios te acompañe. O Dios te bendiga. Amén. Pero de nada sirve si están lejos de Dios. Amén. Uno como padre lo bendice. Uno como padre quiere lo mejor para nuestra familia. Pero no tiene efecto si esa persona está lejos de Dios. Yo puedo orar por su casa, puedo orar por su familia, puedo orar por su sanidad, pero si usted no arregla las paces con Dios, no va a haber sanidad, caballero. No va a haber respuesta. No va a haber bendición. Hay que ser correctos. Hay que ser, hermanos, empáticos. Y por eso, hermano, dice aquí que en aquellos días, el verso 5, no hubo paz ni para el que entraba ni para el que salía, sino muchas fricciones sobre todos los habitantes de las tierras. Amén. Imagínense hoy día domingo, donde toda la iglesia tenía que haber venido, no están todos. ¿Qué quiere decir eso, hermano? Bueno, que no, que se están alejando. Amén. Se están alejando del Señor. Y es que esta carne es rebelde por naturaleza. A él no le gusta congregarse. Y dice allí, hermanos, y una gente destruía a otra, y una ciudad a otra ciudad, porque Dios los turbó con toda clase de calamidades. Amén. Porque muchas veces Dios te aprieta la tuerca para que lo busquemos. Dios te mete el problema para que vengas a la oración el día lunes, vengas al ayuno el día jueves y te humilles y reconozcas que no estás peleando contra carne y sangre, que necesitas al poder de Dios. Aquí no venimos a buscar cosas materiales. Aquí venimos a buscar la fortaleza del Espíritu Santo. Aquí venimos a buscar la presencia de Dios. Aquí venimos a decirle a Dios, ayúdame que yo no puedo. Ayúdame porque yo no puedo. Ayúdame, Señor, ayúdame. Gloria a Dios.
1: eso venimos, a buscar el rostro del Señor. Porque la Biblia dice que donde dos o tres reunidos están en su nombre, ahí está el Señor. Y en esta mañana que está el Señor, y Él te conoce, y Él te oye, y Él, aleluya, y Él puede hacer algo por ti. Pero qué duro es, hermano, con un pueblo que ya tiene ya días de no estar con el Señor. Y que ya no quiere ley, no quiere disciplina. No quiere ser enseñado por la palabra. No quiere obedecer, pues. Quiere ser absoluto a su nombre y gloria. Quiere ser un pueblo absoluto, un pueblo sin Dios, sin ley, sin nada. Y por eso dice, hermanos, que eso fue el problema de Israel. Por esa causa le vino un millón de problemas. No estoy hablando de un millón de soldados, sino que un millón de problemas y 300 más. Ese era el postre. Ese era para terminar la cosa. 300 carros errados. El problema no era pequeño. Pero qué tremendo que hay gente que tiene grandes problemas, pero inmensos problemas, y ni así se mueven a buscar de Dios. Y algunos son más peores que otros, se van al de los brujos. Amén. Porque aquí hay gente, hermano, no ustedes, por supuesto, pero hay gente que en vez de ir a Dios, va donde los brujos. Amén. Va donde los brujos.

Qué tremendo, hermano. Mas Dios no te cobra nada. Dios no te pide nada. Dios solo te pide que te pongas a cuentas con Él. Y que digas: Señor, ayúdame, porque yo no puedo. Aleluya. Ayúdame, Señor, porque yo no puedo. Levántame, Señor, de esta situación. Y aquí hay una palabra para los que buscan a Dios. Para aquellos que en la medio de la tribulación buscaron a Dios y Dios les ha respondido. Porque yo sé que Dios ha hecho milagros aquí. Y que Dios ha oído oraciones aquí. ¿Cuántos saben eso, hermano? A su nombre, gloria. Yo sé que Él responde. ¿Cuántos saben eso, hermanos? Dios responde. A su nombre, gloria. Yo sé que en nuestras tribulaciones buscamos de Dios. Y dice aquí, con esto finalizo, el verso 7. Pero esforzados vosotros. Esto es maravilloso, porque por un lado tenemos el grupo de los desobedientes, el grupo de los que no tienen ley, de los que no quieren venir, de los que con ellos ya no tenemos remedio. Amén. Con ellos ya no nos metamos. Sigamos orando por ellos, pero ya no. Ya se les habló, ya se les exhortó, ya se les visitó, ya se les hizo de todo. Y no quieren, no quieren. Pero hay un grupo que sí oye. Hay un grupo que entiende. Hay un grupo que en medio de la tribulación busca a Dios, a su nombre y gloria. Hay un grupo que pide oración. Hay un grupo que viene el ayuno. Hay un grupo que viene a orar los lunes. Hay un grupo que le cree a Dios. Hay un grupo que levanta manos. Hay un grupo que se le para fuerte al enemigo, aleluya. Y le dice al enemigo: de aquí no vas a pasar. No vas a hacer tu voluntad. Aquí reina Cristo en esta casa. Aquí reina Cristo en mi corazón. No voy a obedecerte. Voy a seguir adelante. Voy a buscar a Dios esta semana. Voy a orar un poquito más. Voy a congregarme más. Voy a ayunar. A su nombre, gloria. Hay un grupo que cuando el enemigo se asoma, corre a la iglesia. Alabado sea su nombre. Corre a la iglesia. Y no viene a hacer la pantomima, viene de verdad. Viene a derramar lágrimas. Viene a buscar el rostro del Señor. Ese grupo que detiene al diablo. Porque en medio de tribulación sabe que no le puede hacer frente quedándose en la casa, haciendo nada. Sabe que el enemigo hay que parársele bonito. Sabe que el enemigo hay que parársele, hay que arrodillarse y levantar manos arriba. Aleluya. Al enemigo no hay, no vamos con mente erguida ni con orgullo. Al enemigo lo enfrentamos humillados en la presencia de Jehová. Por eso dice, hermanos, pero vosotros esforzados, dice el verso 7, y no desfallezcan vuestras manos. A su nombre, gloria. Sabe, hermanos, que cuando Moisés tenía una guerra contra Amalek, ¿cuántos leyeron esa porción en Éxodo? Dice la Biblia que Moisés subió al monte. Y el ejército peleaba contra el enemigo abajo. Y él mantuvo las manos arriba. Por eso dice: no desfallezcan vuestras manos. Porque manos arriba es oración. Oración fuerte. Oración humillada delante del Señor. Y dice que cuando Moisés bajaba las manos, porque se cansaba, era humano, el enemigo ganaba la batalla. Entonces vinieron dos ayudantes de Moisés, dijeron: ya vimos que cuando vos dejás de orar, las cosas se ponen peor aquí. Entonces tuvo dos ayudantes que le tenían la mano al pobre hombre para que no se cansara. Todo un día, yo sé que si usted lo pongo allá afuera con el sol todo caliente, a que tenga las manos 24 horas arriba, no lo aguanta. No aguanta. Si en veces con media hora ya te quieres levantar. Pero es que así vas a pelear. Tu guerra no es con armas carnales, es con oración. A su nombre, gloria. A su nombre, gloria. Aleluya. Y por eso dice aquí, hermano.

0: Hermanos, el verso 7, el Señor hablando, con esto finalizo. Pero esforzados vosotros y no desfallezcan vuestras manos, es decir, tengan levantadas sus manos siempre. No se cansen, mantengan manos levantadas contra el enemigo. Mantengamos manos levantadas contra, es decir, una oración constante. Una oración constante. Si oraste en la mañana, pues dale un poquito por la mediodía y dale otro ratito por la tarde. Eso es no desfallecer. Amén, hermano. No desfallezcan vuestras, porque ese millón de ejército puede volver. Ese millón de demonios pueden volver. Amén. Y es posible con un poquito más. Entonces el Señor recomienda aquí, le dice al pueblo fiel, le dice al pueblo que busca, le dice al pueblo que le cree, le dice al pueblo que en su tribulación miró a Dios y buscó a Dios. Le dice, porque ojo lo que voy a decir. En tu tribulación buscaste, veniste a ayunar, veniste los lunes, pero como ya te sanó, ya no venís. Entonces, ¿qué estás provocando? Que vuelva otra vez. Es que tu victoria tenés que mantenerla en oración. Tu sanidad tenés que sostenerla con... ¿Me estás escuchando? Abran bien el oído, que con ustedes estoy predicando. Tu sanidad tenés que mantenerla con manos levantadas. Con manos... Y por este verso no es un verso que está ahí por estar ahí. Este es el final de un gran problema que Dios lo ha resuelto. Pero que Dios quiere que tu victoria no se vuelva derrota. Que tu victoria no se vuelva derrota. Y dice Dios aquí: pero vosotros esforzaos y no desfallezcan, pues hay recompensa para vuestra obra. Aleluya. Hay recompensa para vuestra obra. ¿A cuánto Dios ha recompensado? Cuando han levantado esas manitas y no se han rendido ante el problema, sino que cuando el parte del médico es negro, no desfallece. Amén. Sino que dice: no, Dios me va a ayudar. Dios es mi apoyo en este problema. Como humano sé que te quebras. Como humano sé que te desfalleces y que hay motivos de tirar toalla y hasta pueden haber reclamos a Dios. Y decirle: ¿por qué yo? ¿Por qué yo, Señor? Amén. ¿Por qué yo? ¿Por qué a mí? Pueden haber reclamos. Pero Dios no quiere que le reclames. Dios quiere darte la victoria.
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0: Seguimos con más en esa hora de la mediodía. Llegamos a las 12:07. Continuamos con gozo en esa hora de la tarde ya. Así que buen provecho a usted que por ahí se encuentra almorzando y en sintonía de la 94.1 FM. Así que le invito para que se pueda seguir reportando con nosotros. Nos hemos gozado escuchando palabra de Dios a través de los espacios anteriores. Así que usted que desde muy tempranito ha estado en sintonía, yo espero que usted se haya gozado y que esa palabra la pueda poner en práctica. Así que en esta hora, reporte la sintonía, los números de cabina están totalmente disponibles para que usted ahí pueda enviarnos su mensaje o su llamada telefónica. Puede llamarnos al 2665-3736 o también escribirnos a través del WhatsApp 78849221. Así que ahí envíenos su mensaje y dígame qué alabanza usted desea escuchar y con gusto se la programamos en esta hora.
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0: Así que váyase reportando y haciendo radio juntamente conmigo. Dios bendiga a toda esa fiel audiencia que nos brinda la sintonía desde Colonia Santa Elena número 2, como también Colonia Santa Elena número 1. Dios bendiga la vida de nuestra hermana Helen. Dios bendiga también a la familia López. Bendiciones hasta la Colonia Santa Elena número 2. Y también Dios bendiga la vida de nuestra hermana Josefa Benavides, a nuestro hermano... Dios bendiga también la vida de nuestro hermano Rodolfo. Muchas bendiciones para él y toda su familia. Nuestro hermano Felipe Coreas también, Dios le bendiga en esta hora de la mediodía. Así que gracias por estar ahí pendiente de la programación. Vamos a continuar con más. Y mientras usted se sigue reportando, vamos a quedarnos escuchando este cántico, La Ulmilla. También diciendo, necesitamos de un patrocinador para esta hora de programación. Le invito a usted que está ahí en la sintonía para que pueda comunicarse y decirme, yo voy a patrocinar ese espacio de alabanzas variadas. Será de bendición para el ministerio, así que únase apoyándolo a través de sus ofrendas. Escuchamos este cántico, La Última Milla.

Amén. Dios bendiga también la vida de nuestro hermano Adonai Campos. Muchas bendiciones, siervo, para usted y toda su familia. Gracias por estar con nosotros ahí en sintonía, ya descansando en esta hora de la tarde. Así que ahí continúen reportándose. Por ahí nuestro hermano Adonai nos solicita unos cánticos. Ya vamos a estarlos programando en esta hora. Así que continúe gozándose con el espacio de alabanza. Y también invitándole para que usted pueda patrocinar este espacio.

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Seguimos con más. Ahí teníamos esos cánticos que nos habían solicitado en esa hora de la tarde. Cuando llegamos a las 12 del mediodía con 22 minutos, Dios bendiga a la audiencia internacional. Dios bendiga a nuestro hermano Adonai hasta Atlanta. Gracias por estar ahí con nosotros en sintonía. Dios bendiga a la audiencia del Llano Grande también, que ahí se encuentran en sintonía. Dios bendiga a la audiencia del Potrerío. Dios bendiga a nuestra hermana Jesús Ramírez y a toda su familia en esta hora de la tarde. Sígase reportando, reporte la sintonía, solicite su cántico para que usted también se pueda ahí gozar con su alabanza favorita, esa alabanza que a usted le gusta mucho. En esta hora es una oportunidad para que usted pueda hacer radio con nosotros y también se pueda gozar adorando el nombre de nuestro Dios a través de la alabanza. También diciéndole que este espacio necesita de su patrocinio, así que necesitamos que usted en esta hora también nos diga: hermana, yo voy a patrocinarle ese espacio de alabanza $5, y con su ofrenda usted apoya a este ministerio para que pueda continuar hacia adelante predicando la palabra de nuestro Dios. 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Les invitamos para que usted cada día siempre ore por este ministerio para que Dios sea obrando de una manera poderosa.

sintonía. Dios bendiga la vida de nuestra hermana Delmi Mendoza, que ahí se nos reporta en esta hora de la mediodía. Muchas bendiciones para ella y toda su familia. Por ahí nos solicita ese cántico que va a sonar a continuación, No es contra ti, así que con gusto vamos a programar esa alabanza. También quiero saludar la vida de nuestra hermana Lucía de Jesús Bonilla, hasta La Matón, ahí está nuestra hermana en la sintonía. Así que muchas bendiciones, mi hermana, un privilegio el poder saludarle. Gracias por dejarse acompañar de Radio Elohim en esta hora de la tarde. Así que saludos a toda la audiencia que siempre ahí está pendiente de la programación desde El Amatón. Bendiciones a las diferentes familias. Dios bendiga a la familia Cruz. Dios bendiga a la familia Santo. Dios bendiga a nuestra hermana Isabel en esta hora de la tarde. Así que vamos a continuar. Y esto no es contra ti. Y seguidamente suena el cántico de Casa Me Cambiaré, saludando a nuestra hermana Lucía de Jesús.

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es nuestro deseo, nuestra esperanza, el poder irnos con nuestro Dios cuando Él venga por su pueblo. Así que sigamos cada día hacia adelante, buscándole a Él, siendo fiel a Él, consagrando nuestras vidas para Dios. Dios les bendiga a todos los hermanos que estuvieron en sintonía. Ha sido un privilegio el poder haberle acompañado durante esta mañana del día domingo. Les saludó su hermana y amiga Eunice en cabinas, así que yo me voy despidiendo. Y gracias a usted que ahí estuvo haciendo radio juntamente conmigo. También diciéndole que este espacio aún no cuenta con patrocinio, así que si usted se ha gozado, usted puede ser ese gentil patrocinador para esta hora de programación. A eso de la 1 de la tarde continuamos con más alabanzas variadas, así que no apague su radio, sino que ahí manténgase en la sintonía. Yo deseo que usted tenga una feliz y bendecida tarde. Dios bendiga a todos esos hermanos que por ahí ya se están alistando para irse a la iglesia. Así que Dios me les bendiga y ánimo siempre a seguir hacia adelante. Vamos despidiéndolos con este cántico que lleva como tema: Oh alma mía, y usted manténgase en la sintonía.

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la tarde con 4 minutos, 1:04. Que el Señor les bendiga grandemente a esta hora de la tarde. Linda y amada audiencia de la 94.1 FM Radio Elohim. ¿Cómo está usted en esta bendecida tarde del día domingo 28 de junio del año 2026? Una alegría para mí acompañarles en estas horas de programación. Voy rumbo a las 6 de la tarde con la ayuda del Todopoderoso. Así le invito a usted para que en esta tarde de bendición pueda reportar su sintonía llamándonos a través de la línea fija al 2665-3736 o también puede escribirnos a través del WhatsApp de radio 7884-9221. Con todo gusto queremos saludarle, queremos complacerle, queremos saber desde dónde usted está en sintonía de Radio Elohim, la radio de las buenas nuevas de salvación. Y a esta hora de la tarde, a lo mejor usted ha estado escuchando toda esta semana de motivación hacia toda la audiencia para que pueda unirse a la gran familia Elohim. Radio Elohim está necesitando de usted, pueblo amado, audiencia, necesita de esa ofrenda especial, de aquello que Dios ponga en su corazón. No le mencionamos cantidad, sino lo que Dios ponga en su corazón. Pueden ser $3, pueden ser $5, pueden ser $10, lo que Dios ponga en su corazón será de mucha bendición a este ministerio radial. Con sus ofrendas, patrocinio, es como esta emisora continúa al aire hasta el día de hoy. Y con la ayuda del Señor creemos que vamos a pasar. Todo pasa, pero el amor de Dios, eso es infinito y verdadero. 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Ayúdenos a orar para que Radio Elohim pueda completar esa meta, para que Radio Elohim pueda salir en victoria. Así le invito a usted en esta tarde y le motivo para que usted pueda animarse a patrocinar, animarse a ofrendar, como les comentaba al principio. 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Y desde ya Dios bendiga grandemente a esas personitas que se han agregado a la gran familia Elohim, ahí con esa bendición. Es de mucha bendición a este ministerio radial. 1:09, reporte su sintonía. Yo quiero saber de usted, quiero saber desde dónde está usted. Saludamos a mi hermana Virtud Cerón, mi hermana Carmen Medina, mi hermana Mirna Ramos. Dios me le bendiga grandemente.

escuchábamos por ahí Te Pido la Paz y también escuchábamos el canto Cuando Solo Minutos Me Queden. Dios bendiga a toda la linda audiencia que está por ahí en sintonía de nosotros. Saludamos también la audiencia internacional. Dios bendiga a mi hermano Santo Vázquez, mi hermana Rosario Díaz, mi hermana Reina Portillo, mi hermana Yolanda Romero, muchas bendiciones para su vida. Dios bendiga también a mi hermano Medrano, Dios me le bendiga grandemente. Dios bendiga a toda esa bella audiencia internacional. Saludamos también la audiencia nacional. Queremos saludar en esta tarde a mi hermana Marta Perdomo hasta Nueva Guadalupe, mi hermana Lourdes Vázquez, mi hermano Jesús Torres, Dios me le bendiga. Dios bendiga a la audiencia Semillero, mi hermano Germán, mi hermano Concepción, mi hermana Jesús Ramírez, Dios me le bendiga grandemente, como también las hermanas Mercedita y mi hermana Doris, Dios me le bendiga hasta San Buenaventura. 1:18 por acá, usted que me esté escuchando en este bendecido domingo, quiero compartir por acá la programación para este domingo. Tenemos por acá de 1 a 3 de la tarde música variada. 3 de la tarde, Ministerio Levantando al Necesitado con el pastor Abel Leiva Lázaro. Recuerde, a las 3 viene la cita con este programa, Levantando al Necesitado. 4 de la tarde, Atardecer con Cristo, y a las 5, Restaurando Almas Perdidas. 6 de la tarde, La Hacha Está Puesta. 7 de la noche, el programa radial Eres Mi Dios. Ahí compartimos la programación para este bendecido domingo. Le invito a usted para que también pueda reportarse, pueda estar ahí en compañía de nosotros. Si usted a lo mejor en estos momentos ha encendido ahí su radio, pues esta es la oportunidad que pueda reportar su sintonía. Y también motivando una vez más a toda la bella audiencia a través de Facebook, a través de La Frecuencia, la audiencia a través de TuneIn, le motivamos en el amor de Cristo para que usted pueda unirse a la gran familia Elohim, patrocinando, ofrendando lo que Dios ponga en su corazón. Estamos necesitando unidad en toda la audiencia para poder salir adelante como ministerio radial. Hoy es su día de bendición, es su oportunidad. Si Dios le ha puesto en su corazón el ofrendar, el bendecir a esta emisora, no se quede con el deseo. Dios va a bendecir de una manera grande su vida. Quiero saludar a mi hermana María Campos, que por ahí nos llamaba a través de la línea fija y nos solicitaba: cuando termine mi carrera, con mucho gusto vamos a sonar ese canto, complaciendo a mi hermana María Campos. Dios bendiga a toda esa bella audiencia a esta hora de la tarde. Continuamos con más, 1:20. Nos quedamos escuchando Cuando Termine Mi Carrera, complaciendo a mi hermana María Campos. Thank you.

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0: con 34 minutos, 1:34 PM. Continuamos con más a esta hora de la tarde de este bendecido domingo 28 de junio. Ya casi se nos va este mes de junio. Prácticamente quedan 2 días para despedir este mes y poder iniciar el mes de julio. O sea, Dios dándonos éxitos a nuestra vida. Sea Dios bendiciendo su vida, audiencia, pueblo de Dios. Le invito para que pueda en esta tarde usted reportar su sintonía. Queremos saber desde dónde usted está por ahí, en compañía de Radio Elohim, en compañía de la 94.1 FM, la radio de las buenas nuevas de salvación. Dios bendiga a la audiencia de La Matón, mi hermana Lilian. Muchas bendiciones para su vida, para mi hermana Lilian Santos, mi hermana Isabel. Saludamos también a mi hermana Lucía Bonilla. Dios le bendiga grandemente. La familia Batres Cruz. Dios bendiga por el llano, no sé si llano grande, llano Chilamate, pero hay una familia que se reporta que es de apellido Zúñiga. ¿Será familia mía? Lo descubriremos. Dios bendiga, no sé si es Jesús Zúñiga, no sé, pero algo así. Se reporta con la esposa desde el llano. Dios les bendiga grandemente. Mi hermana Guadalupe Llanes, Dios me le bendiga grandemente. Dios bendiga su vida. Dios bendiga a mi hermana Alicia Amaya. Gracias por estar en sintonía de nosotros. Así le invito para que pueda en esta tarde reportarse mi hermano Francisco Rodríguez hasta Cantón El Níspero. Dios me le bendiga. Dios bendiga también por acá a Ernesto, que siempre está ahí en sintonía de cada espacio de programación en Radio Elohim. Aún no contamos con patrocinio. Vamos hasta las 3 de la tarde con música variada. Así le invito para que en esta tarde pueda sumarse a la gran familia Elohim, patrocinando, uniéndose a este ministerio radial. Será Dios bendiciendo su vida grandemente. 1:37 nos vamos escuchando este canto. Quiero volar en voz de Alex Funes. Espero que me salga esa alabanza porque la vez pasada me salió otra. Pero nos vamos escuchando esa alabanza entre otras más.
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Y es que en Dios siempre, recuérdelo siempre, habrá una salida. Él da respuestas en el momento, en el tiempo indicado. Y si usted en esta tarde me está escuchando, no es por casualidad. Si usted en esta tarde está ahí batallando con alguna situación la cual padece, la cual siente que no va a salir de esa prueba, de esa situación, en Dios hay solución. En Dios hay victoria. Siga creyendo a nuestro Dios, a nuestro Dios de milagros, a nuestro Dios de lo imposible. 1:49, 1:49. Continuamos con más a esta hora de la tarde. Dios bendiga mi hermana Rosa Milagro. Sea Dios bendiciendo también la familia Paniagua, mi hermana Isabel. Saludamos a Helen también hasta la Santa Elena. Mi hermano Pedro Martínez, su hijo, Dios me le bendiga grandemente. 1:49, continuamos con más a esta hora de la tarde. No sé si ya sonó esta Mar sin fingir, no me recuerdo, ya se me olvida. Vamos a quedar, creo que no ha sonado esta Mar sin fingir. Bueno, vamos a quedarnos escuchando esta alabanza que me encanta en lo personal, Amar sin fingir. Sombrío.

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minuto, 2 de la tarde con 1 minuto. Continuamos con más a esta hora de la tarde. Gracias por estar ahí usted en compañía de nosotros en Radio Elohim 94.1 FM. Recuerde, a eso de las 3 de la tarde viene el programa radial con el pastor Abel Leiva Lázaro, Levantando al Necesitado. Así le invito para que usted permanezca en la fiel sintonía en esta bendecida tarde. 2:02. Le invito a usted para que pueda unirse a esta gran familia Elohim, patrocinando o también ofrendando a este ministerio radial. Únase a la gran familia Elohim y verá que las bendiciones de Dios sobreabundarán en su vida. 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Lo que Dios ponga en su corazón va a ser de mucha bendición a este ministerio radial, ya que el ministerio radial estamos atravesando una situación difícil, pero no imposible, porque con Dios todo es posible. 2:02. Continuamos con más y escuchamos este canto. Iremos cantando.

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2 de la tarde con 36 minutos, 2 con 36 minutos. Continuamos con más a esta hora de la tarde. Gracias por su amable sintonía. Que el Señor Todopoderoso me les continúe bendiciendo, audiencia de Radio Elohim. Estamos en su espacio de música variada, invitando a cada uno de ustedes para que pueda reportarse, pueda solicitar ese tema de su preferencia. Queremos complacerle con ese canto. Anímese, motívese para reportarse, que queremos saludarle, queremos saber desde dónde usted escucha Radio Elohim, desde qué cantón, desde qué caserío, desde qué colonia, desde qué municipio. Sabemos que tenemos audiencia de San Buenaventura, de Chinameca, de Nueva Guadalupe, la audiencia también, no me recuerdo si San Jorge, pero donde está mi hermana Arminda. Dios me le bendiga grandemente. Gracias por su amable sintonía. Gracias por dejarse acompañar de Radio Elohim 94.1 FM. Aún no contamos con patrocinio para este espacio. Necesitamos de esos hermanos y hermanas guerreras, de ese oyente. Necesitamos en esta tarde que usted pueda unirse a este ministerio radial con su ofrenda de patrocinio. Así le invito para que usted sea ese bendecido patrocinador. Comuníquese con nosotros, que con gusto nosotros tomaremos nota.

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Dios me les bendiga grandemente. Continuamos con más. Nos despedimos de este espacio, pero en breve inicia el programa radial Levantando al Necesitado con el pastor Abel Leyva Lázaro. 4:00 p.m. regreso con ustedes con más música. Dios me les bendiga grandemente.

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misericordia. Gracias, Padre amado, porque aún hasta aquí puedo decir, estoy en victoria. Aún hasta aquí puedo decir, mis hijos están en victoria. Aún hasta aquí puedo decir, Padre amado,

0: Gracias, Espíritu Santo, que este se merece la honra y la gloria por los siglos de los siglos. Gloria a Dios, aleluya. Que es tu nombre.
1: Gloria.
0: Que vive.
1: Cristo.
0: Santa, aleluya. Cristo es el que vive.
1: Amén, amén.
0: Cristo es el que reina. Gloria a Dios, aleluya. Así con este gozo, le vamos a dar el privilegio al pastor que tome el control de este lugar.
1: Amén. Vamos a cerrar este evangelio. Tarde. Y vamos a darle gracias a Dios por esta nueva temporada ministerial. Amén. Ahí como usted cierre sus ojos, levante sus manitas. Yo no sé usted con qué expectativa vino el día de hoy. Yo no sé cómo vino, con qué corazón vino usted. Pero yo creo que todos hemos venido en este día unánimes creyendo de que Dios va a hacer grandes cosas. Grandes cosas para esta iglesia, para esta ciudad, para este pueblo. Y hemos venido preparando nuestra mente, nuestro corazón. Como decía en la apertura, quizá muchos vienen con una expectativa buena. Otros quizá vienen a ver qué va a suceder, a ver qué va a pasar. Pero yo no sé usted. Pero yo he venido este día a honrar y glorificar el nombre de Dios. Por una nueva temporada, por una nueva visión, la misma visión, pero una nueva quizá de nosotros, nuestro corazón, esperando de que Dios hace grandes cosas. Dios, en esta tarde presentamos delante de ti, Dios mío, esta nueva temporada ministerial. Oramos, Dios mío, por esta iglesia, por cada líder, cada persona, cada niño, cada joven, cada dama, cada caballero que se hizo presente el día de hoy, el cual, Dios mío, hoy es el principio, Dios mío, de algo grande, Dios mío, que tú seguirás sorprendiendo a esta ciudad, al mundo entero con esta iglesia. Dios mío, yo te presento delante de ti todo esto, Señor, nuestra meta, nuestras visiones como pastores, y a esta iglesia también, Dios mío, que hoy se une a esa visión, a esa meta, a decir quizás, Dios mío, a que ellos están dispuestos en lo que se les pueda asistir, en lo que ellos puedan hacer para la obra. Señor, pedimos, Dios mío, que seas tú, Espíritu Santo, caminando, atravesando cada vida, cada corazón, Dios mío, porque sin ti nada somos, como dijo Moisés. Si tú no estás en el asunto, yo no voy. Si tú no estás con nosotros, nosotros no nos movemos. Pero Señor, tú has estado desde el principio de Betel. Tú has estado y has permanecido fiel a esta iglesia. Tú, Dios mío, permaneces fiel, Dios mío, aún, Dios mío, cuando el hombre te falla. Aún cuando nosotros no te hemos permanecido fiel a ti, Dios mío. Aún cuando nosotros hemos quizás caminado, Señor, sin ese corazón, Dios mío, humillado, haciendo tu voluntad. Pero hoy, Dios mío, es un nuevo comienzo, donde nos podemos alinear, Dios mío, a esa visión, a lo que tú tienes, Dios mío, para esta casa. Te lo pedimos, Señor Jesús, en el nombre de tu Hijo amado Jesucristo. Amén. Amén. Démosle un fuerte aplauso al que vive y reina por los siglos de los siglos. Amén. Pueden tomar sus asientos, son todos bienvenidos en esta hermosa tarde, ¿verdad? Que ya Dios nos presta y nos regala estar aquí en su casa. Amén. Quisiera yo rápidamente, en este hermoso día, hacer algo diferente, ¿verdad? Algo quizá no le voy a quitar mucho de su tiempo, pero como decíamos, ¿verdad? Hemos estado orando por este momento, por este tiempo. Y gracias a cada uno de los que se hicieron presente. Amén. Dese un fuerte aplauso. Amén. Un fuerte aplauso. Porque Dios es bueno. Dios es bueno. Amén. Si ¿Sí pueden entrar a la pantalla? Amén. Y yo quisiera en este día
2: presentarle, ¿verdad? El logo de la iglesia, todos lo hemos visto, lo hemos conocido. Pero ahí mira usted, ¿verdad? Dice, unidos en el Espíritu, transformando vidas, amén. Lo único que es abajo, ¿verdad? Transformando vidas, amén. Porque para eso es lo que nuestro Señor Jesucristo nos ha llamado a nosotros como iglesia, a transformar vidas, amén. A cumplir la gran comisión de Dios, amén. Y si usted mira detrás del logo, la cruz en el centro del logo, amén, el cual simboliza que Cristo ocupa el primer lugar en nuestra vida, amén, o el primer lugar en esta iglesia, porque sin Él nada somos y sin Él nada podemos hacer. So, el centro de esta iglesia siempre ha sido y seguirá siendo Cristo, amén, el cual podemos ver que simboliza salvación, gracia, restauración, esperanza y fundamento, todo esto que tenemos como iglesia. Una aplicación ministerial de Betel sería que no somos una iglesia o no será una iglesia centrada solamente en programas. Quizá, ¿verdad?, estamos acostumbrados de que otro martes, otro miércoles, otro domingo, pero tenemos que llenarnos de la presencia de Dios, amén. En la obra redentora de que nuestro el Hijo de Dios, Jesucristo, hizo en esa cruz, amén. So, esa es la cruz en el centro del logo, es Jesucristo, la principal persona por la cual estamos aquí, amén. Usted también puede notar lo que tenemos, la paloma, que representa el Espíritu Santo. La paloma simboliza, o es más visible que está enfrente de la cruz, a dirección. Jesús dijo que Él se iba, pero que Él iba a rogar al Padre para enviar a quién. Para enviar a su Santo Espíritu, que Él no nos iba a dejar huérfanos. Si usted está huérfano es porque usted quiere, pero tenemos al Espíritu Santo, el cual dice que nos guía a toda verdad, amén. Quizá usted no sabía lo que el logo de la iglesia significaba o representaba, pero como decíamos desde el principio, se nos fue, ¿verdad?, a mi papá. Quizá no es casualidad de que ellos se hayan sentado, inventado lo que es el logo, como lo querían, como era, sino que todo tiene un significado, amén. Y hoy lo estamos conociendo, quizá usted no sabía lo que significaba, pero tenemos, ¿verdad?, la paloma, aplicación, que será una iglesia guiada a la presencia y el poder del Espíritu Santo, amén. Porque eso es lo que necesitamos hoy en día, no métodos humanos quizá, el cual son necesarios, nos ayudan, ¿verdad?, para alcanzar, para que cuando es dirigido por Dios, amén. Tenemos también las manos entrelazadas, las manos, ¿verdad?, que están agarrándose, el cual representa unidad, amén. Unidad. Y yo creo que eso es lo que necesitamos hoy en día, más que nunca. Ayer hablaba con un afroamericano en el trabajo y él decía, yo voy a todas las iglesias. Dice él, yo voy a la bautista. Pero cuando voy a una iglesia y esa iglesia dice que aquella no sirve, que aquella que la otra, yo ya no vuelvo a regresar a esa iglesia, dice él. A mí me gusta, dice, pero ¿para qué? Pero dice, todo hoy en día, ¿verdad?, las redes sociales, estamos tirándonos unos al otro, que aquel se queda por esto, que aquel se va por este. Cuando al final, a veces lo que nos vamos a quedar somos los que estamos tirándonos. Pero esto le da la unidad, comunión, restauración, diversidad que necesitamos. Todos somos diferentes. Todos nos gustan cosas diferentes. Pero cuando nos unimos, bajo una casa, cuando en este, ¿verdad?, edificio, tenemos una mentalidad de acoger, de servir, tener ese servicio. Una aplicación ministerial que esta mano, la cultura de Betel, y piénselo, es como, parece que fue al presidente George W. Bush que empezó esto, que dijo, no child left behind, si no me equivoco, parece que fue él. Ningún niño se deja atrás. Amén. Y igual, nosotros también, aquí nadie camina solo. Amén.
3: Aleluya, gloria a Dios.
2: Aquí nadie camina solo. Porque nos necesitamos unos a otros.
3: Así es, amén.
2: Yo necesito de usted y usted necesita de nosotros. Amén.
3: Aleluya.
2: Cada uno de nosotros, por más insignificante que usted piense que es o que se cree, pero necesitamos para tener esa comunión, esa unidad. Amén. Tenemos la luz detrás de la cruz, el cual representa la gloria de Dios.
3: Yes.
2: Representa la revelación. Representa, ¿verdad?, la esperanza, una vida nueva. Amén.
0: Amén.
2: Con el creyente que venga, la persona que venga, será transformada.
3: Aleluya.
2: O esa será nuestra meta, de que sea transformado.
0: Gloria a Dios.
2: Al venir a este lugar. Pero cada uno de nosotros tenemos parte de esto, amén. Tenemos que hacer que cuando ellos vengan, se quede también eso de ellos, que se sientan bienvenidos, ¿verdad?, en esta casa, amén. Y será una iglesia donde podamos iluminar nuestra comunidad.
3: Poderoso.
2: Donde yo les decía que quizás no tendremos que evitar, pero la comunidad dirá, allá en Betel,
3: así es,
2: hay algo.
3: Aleluya.
2: Que yo quiero también de eso.
3: Dios.
2: ¿Saben que hoy en día muchas de las veces aún hasta nosotros vamos tras los predicadores por algo? Muchas de las veces nos vamos a veces por la palabra, a veces Dios me habla, a veces Dios milagro, a veces Dios, ¿verdad? Pero dice la Biblia que cuando Jesús andaba en la tierra, dice que muchos lo seguían porque que oían, tenían comezón de oír palabra de Dios. Muchos por la comida, muchos porque había una necesidad, muchos quizá, ¿verdad?, porque querían ser sanos. Pero de una manera o de otra la gente sabían de Jesús y llegaban a los pies de Jesús, de una manera o de otra. Amén. El cual tenemos que demostrar, predicar esperanza. No solamente eso, sino que lo vamos a demostrar. Amén. Al mensaje central del logo, cuando alguien vea este logo debería entender esto. Que esta es una iglesia donde Cristo está en el centro,
3: gloria a Dios.
2: Que fuera la cruz, el Espíritu Santo es el que nos guía. Amén.
0: Amén.
2: Cada paso, las personas son amadas, acompañadas a la vida, son transformadas por el poder de nuestro Señor Jesucristo.
0: Amén.
2: Así es el centro, el mensaje de lo que hay en el logo que tenemos como Betel. Amén. Yo creo que todos sabemos lo que significa el nombre de Betel, amén. ¿Qué significa Betel?
3: Casa de Dios.
2: Casa de Dios, amén. Casa de Dios. Conocemos, ¿verdad?, el significado casa de Dios, que es una identidad que define el corazón de esta casa. Como decíamos, ¿verdad?, con la apertura, que esta es casa de Dios, amén.
3: Aleluya.
2: Es un lugar donde quizá no solamente asistimos para un culto, sino donde podemos nosotros fraternar con familia, a restauración. Porque muchas de las veces como cristiano, el Army tiene, ¿verdad?, de que, o cualquier otra institución, de, aunque quizá la persona cae, aunque ya no tenga vida, ellos se traen el cadáver para sus familiares, para darle, como le dicen, una sepultura digna. Pero a veces como cristiano, ¿verdad?, en lugar de restaurar al caído. La Biblia dice, que dice, cuando habla, ¿verdad?, dice, hijito, a ustedes que ya son maduros. El maduro no va a restaurar. El inmaduro no va a restaurar. Pues ustedes que son maduros, hay que restaurar.
0: Yeah.
2: Y sabe que muchas las veces... si usted quiere conocer a una persona, alguien dijo, y me ha llamado la atención mucho, de quién viene, cuando alguien viene y le dice, no, es que tú hiciste esto, tu pasado, esa, el diablo es el único que no va a condenar. Pero cuando alguien viene y te dice, mira, no importa tu pasado, Yo conozco a alguien que transforma. Yo conozco a alguien que es diferente, no importa, porque si así fuera, mis amados hermanos, yo creo que nadie de nosotros fuéramos dignos. Comenzando conmigo, ¿verdad? Como hablaba la escuela dominical, el apóstol Pablo dice que, aunque era un fanático religioso, pero él dice que dijo, porque Dios, por su gracia, desde el vientre de mi madre, él me escogió. Y él, yo creo que ha escogido a cada uno de ustedes para ser parte de esta visión de
3: Betel.
2: Para ser parte. Hemos orado a Dios, ¿verdad? Mucho. Y Dios nos ha ayudado, nos ha dado la fuerza. Y yo creo que no es casualidad que estamos aquí el día de hoy. Amén. En Betel fue el lugar donde Jacob luchó con el ángel y dice que él venció. Amén. Y él dice, ciertamente el Señor está en este lugar. Ciertamente en Génesis 28, 16, yo creo que Dios está en este lugar también. Amén. Dios está con nosotros. El nombre de Betel simboliza encuentro con Dios, simboliza una transformación espiritual. Porque Jacob no salió igual de ahí. Amén. Una revelación divina, algo, ¿verdad? Una consagración, nuevos comienzos, presencia de Dios. Y la visión de Betel es ser una iglesia poderosa, restauradora, llena del Espíritu Santo que transforma vidas, fortalece discípulos y desarrolla líderes que impacten en su comunidad llevando el reino de Dios en cada familia. Yo se lo he venido diciendo, mis amados hermanos, a estos últimos meses, que si nosotros no aprovechamos de esto, yo les decía que los más beneficiados van a ser cada uno de ustedes. Amén. Cada uno de ustedes, nosotros vamos a ser los más beneficiados de todo esto. Porque con la ayuda de Dios, ¿verdad? Para esta casa, como decía, quizá no tenemos un plan concreto, cómo trabajar con las personas, cómo trabajar con los nuevos que vienen. Y las visitas, pero yo creo que si nosotros, como decía al principio, estamos declarando hoy la visión, aunque tardara, quizás no este año, pero yo creo que este año lo hemos hecho para prepararnos, decía 2026, amén, para prepararnos, porque 2027, yo creo que tendremos que abrir un lugar más grande, amén. Imagínense, no estamos todos. Pero si tuviéramos todo, amén, ¿cómo haríamos para caber aquí? Amén. La misión de Betel, conectar personas con Dios, restaurar familias, discipular creyentes, levantar líderes llenos del Espíritu Santo que transformen la comunidad mediante la fe y el poder de Jesucristo. Amén. Esta misión define el trabajo como iglesia, el cual la iglesia existe ¿para qué? ¿Para qué existimos nosotros? Conectar, ayudar a las personas a tener una relación con Dios. Como decíamos el miércoles, ¿somos barrera o somos puente? ¿Amén? ¿Somos barrera para que la gente venga a Cristo o somos el puente para que la gente venga a Cristo? Tenemos que ser puente, ¿amén? Restaurar, sanar vidas, familia, corazones quebrantados. Lo que parece que nos ha llamado Dios. ¿Amén? Discipular, formar creyente maduro en la fe. Quizá todo lo que hemos pasado muchas veces, aún no hemos decepcionado de personas porque no hemos sido maduros. A veces la fe, nuestro carácter, a veces, ay, yo no conocía que así era el hermano, así era la persona. Como dice mi papá siempre que dice, la vez pisa en el caño. A veces, ay, no me toques ahí porque ahí sí te voy a tumbar los dientes. Ahí sí voy, se va a salir lo González, lo Hernández, lo Leiva, ahí no sé, ¿verdad? Que a veces el apellido de uno. Pero, levantar líderes, amén. Levantar líderes. Y como yo le decía, lo más beneficiados van a ser ustedes. Amén. Y aprovecho este momento, ¿verdad? Lo iba a dar hasta al último, ¿verdad? Pero vamos a implementar, ¿verdad? Lo que será un liderazgo 360.

0: Eso es lo que es la misión de la iglesia. Valores fundamentales, la presencia de Dios, como decíamos, en cada vida, no solamente aquí, sino en su casa. Amén. Ayer hablaba con la que me corta el pelo, y siempre lo hemos dicho aquí, y a veces creemos nosotros que el domingo en la iglesia es para venir y recibir, Señor, dame lo que lunes, martes, miércoles, jueves, viernes, no, ¿por qué? Pero decía, mira, la que me corta el pelo me dijo, mira, y yo le dije, ¿verdad? Mira, tiene que ser al revés, tenemos que llevar lo que hemos cultivado en la semana, porque este lugar, como yo siempre le he dicho, es para convivir unidos en unidad. Pero a veces queremos solamente el domingo, el miércoles, el domingo, Señor, dame. Pero en la semana no hemos cultivado nada, no hemos hecho nada. So, el domingo es para reunirnos, ¿verdad? Unidos, comunión, celebración, junto, un día que podemos, quizás trabajamos mucho y el día venimos para adorar a Dios. So, ¿verdad? En familia, amor y restauración, unidad, discipulado y todo eso. So, la cultura oficial de Betel, ¿verdad? Es lo que define cómo vive o cómo nosotros nos comportamos como iglesia. La iglesia será conocida como una casa donde las personas son amadas. Amén. Y eso nos toca a cada uno de nosotros. Amén. Yo voy a hacer que las personas se sientan amadas. Nosotros a veces hacemos que nuestros hijos no se sientan amados. Por eso nos toca a nosotros, ¿verdad? Y a veces el niño se vaya y dice, ¿verdad? Uno. Pero eso nos toca a nosotros como iglesia. Amén. Donde la presencia de Dios es real. Porque no solamente donde la musiquita ya empieza el piecito a veces a moverse solito. Donde sea real la presencia de Dios, ¿verdad? Donde las familias sean restauradas, donde podamos trabajar con ellos, con jóvenes, con diferentes, ¿verdad? Con diferentes culturas. Quizá hoy en día, ¿verdad? Tenemos jóvenes que hablan inglés. Aquí vamos a aprender inglés y se vamos a predicar en inglés. Amén. Y el lema de la iglesia, como lo miran debajo del logo, ¿cómo dice? Una vez más, unidos en el Espíritu transformando vidas, amén. Si nos unimos juntos, unánimes, yo creo que esta iglesia va a transformar vidas, amén. Y el perfil ministerial de Betel, de que Betel será reconocida como una iglesia de presencia y restauración, ¿verdad? Lo miramos anterior. Sobre esta declaración termino con esto. La iglesia Betel se compromete a desarrollar una cultura espiritual saludable, centrada en Cristo, guiada por el Espíritu Santo y enfocada en la restauración, el discipulado, la transformación de vidas y comunidades para la gloria de Dios. Amén. Y Dios nos ayude. Dios nos ayude, amada iglesia. Amén. Una de las cosas que quizá se lo digo, ¿verdad?, con corazón, y alguien decía, en la escuela que nos han estado, ¿verdad?, en estas, de que quizá no somos o no vamos a ser los pastores para todos. Amén. Se quedó silencio. Quizá no vamos a ser pastores para todos. Pero el que se deje y quiera unirse a la visión, el que se deje quizá pastorear, el que se deje, porque a veces quizá podemos decir, ¿verdad?, a veces uno dice, no, porque el Espíritu Santo, lo que diga el Espíritu Santo, pero si hay un orden, ¿verdad?, si decimos, bueno, hoy tenemos que terminar a las 12 o algo, ¿verdad?, a veces uno, bueno, quizá de otra manera, pero a un ejemplo, necesitamos de Dios, amén.
1: Así es, amén.
0: Y necesitamos, ¿verdad? Como le digo, quizá no ha sido fácil. Yo le decía el día miércoles, no ha sido fácil. Porque yo sí, ¿verdad? Dios así me hizo, pero yo creo que Dios está trabajando conmigo, ya ha trabajado conmigo.
1: Aleluya.
0: Y a veces uno no quiere, ¿verdad? Y bueno, como el día domingo, ¿verdad? El día del 2 de

0: mismo antepasado, a veces uno no quiere, quizás por esto, lo otro, pero como le digo, quizás no vamos a ser pastores para todos, pero las puertas están abiertas para cualquiera que sea, y nos unamos a esta visión, amén.
1: Amén.
0: Yo le decía el día domingo que yo en esto, a veces le pedimos muchas confirmaciones a Dios, esto y esto y lo otro. Digo, yo nunca le había pedido confirmación a Dios de esto. Y 2-3 veces Dios así. A mi papá le tocaba trabajar hoy. Yo dije, yo no lo voy a decir.
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4:09. 4:09. Que el Señor bendiga grandemente a cada uno de ustedes. Es un privilegio poder acompañarles en esta tardecita del día domingo 28 de junio del año 2026. Con alegría y gozo les acompañamos en esta bendecida tarde, invitándole a usted para que pueda reportar su sintonía a esta hora, pueda hacer programación juntamente con nosotros. Nos encontramos en su espacio de Atardecer con Cristo, invitándole a usted para que pueda ahí reportarse, solicitar esa alabanza ranchera norteña. Dios bendiga a mi hermana Adriana Lizama, mi hermana María Campos. Dios les bendiga grandemente. Así que a reportar su sintonía a esta hora de la tarde, en este bendecido domingo. A las 5 de la tarde viene el programa radial con nuestro hermano Felipe Corea Reyes, Restaurando Almas Perdidas. Así recuerde que a eso de las 5 viene el programa radial Restaurando Almas Perdidas. 6 de la tarde nuestro hermano con el programa El Hacha Está Puesta, y 7 de la noche el programa radial Eres Mi Dios con el hermano Ramón García. Así está la programación en lo que resta de esta tarde y noche de este bendecido domingo. A reportar su sintonía, y este espacio necesita de un patrocinio. Necesitamos de esos patrocinios en estos espacios estelares. 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Nos quedamos con este canto mientras usted por ahí se reporta.

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25 minutos, 4 de la tarde con 25 minutos. Continuamos con más a esta hora de la tarde en su espacio Atardecer con Cristo. Por ahí teníamos a nuestra hermana María que estaba reportando su sintonía. Mi hermana, pues ya busqué el tema y fíjense que ese tema es de cuerdita. No aparece ahí en género ranchero norteño. Ahí le saludaba con esa alabanza que yo sé que le gusta mucho, La Montaña de Mil Sufrimientos. Dios bendiga a toda esa bella audiencia, mi hermana Marta Perdomo, mi hermana Josefa Benavides, Dios me le bendiga. Dios bendiga también a mi hermana Orbelina Maya. Le saludamos también a nuestras hermanas Ramos, la hermana Ana Vázquez hasta Cantón El Niño. Dios bendiga a la audiencia en el Níspero, mi hermano Rodolfo Díaz. Saludamos también la familia Lizamas hasta el Níspero. Dios me le bendiga grandemente, aunque creo que el hermano José Lizama es del Tapesquillo, si no me equivoco. Bueno, pero por allá entre el Níspero y Tapesquillo, por ahí. Dios le bendiga grandemente. La audiencia del Zapotillo, muchas bendiciones para su vida. Dios bendiga también mi hermana Valeriano. Dios me le bendiga grandemente. Dios bendiga a mi hermana Iris Luna. Muchas bendiciones para su vida. Saludamos en esta tarde por acá también mi hermana Rosemary. Mi hermana Maura. Dios me le bendiga grandemente. Mi hermana Ana Granados. Dios bendiga a Esperanza Ruiz hasta Cantón El Amatón. Y también a mi hermana Mirza hasta Honduras. Dios me les continúe bendiciendo grandemente. Gracias por estar ahí en sintonía. Así nos vamos con estos cantos por acá. Todo te lo doy. Entre otros cantos más, aún no contamos con patrocinio para este espacio. 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

Ahí escuchábamos Amándote en voz del grupo Emmanuel y también escuchábamos Trigo Soy, entre otros cantos más. Llegamos a las 4:50. Ya me voy despidiendo de este espacio. Que el Señor les bendiga grandemente. Gracias por haber estado acompañándome en esta tardecita del día domingo. Es un privilegio siempre para mí acompañarles en cabina de radio. Me voy despidiendo. Aún no contamos con patrocinio. Ya en breve viene el programa del hermano Felipe Coreas, Restaurando Almas Perdidas. Así que me voy despidiendo. Si el Señor así nos lo permite, vengo el día de mañana. Vengo el día de mañana y espero que ahí me acompañen en ese bendecido turno. Dios me les bendiga grandemente, que sea Dios guardándoles y a la vez fortaleciéndoles en todo momento. Y recuerden siempre amar a Dios sobre todas las cosas. Me voy despidiendo de este espacio. Que el Señor me les bendiga.

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de lo más profundo de tu corazón. Aleluya, Señor. Tú eres digno de que todos te adoren. Tú eres digno de que todos te canten.

conocido mi sentarme y mi levantar. 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Has escudriñado mi andar y mi reposo. Y todos mis caminos te son conocidos.

Aleluya. Aleluya. Alabado es el nombre del Señor. Aquí estamos, hermana, hermano. Dios les bendiga en esta hora de la tarde. Bendiciones, bendiciones, mis hermanos, mis hermanas. La alabanza, hermana, ahí tiene restringido de derecho de autor la alabanza que me ha pedido hermana Godiva Palma. La tira en YouTube que no, dice en YouTube que no. Tiene derecho a autor, dice, por eso no le programamos alabanza, hermana. Así que le vamos a programar el siervo mejor, porque no es, no la da él. Ahí, ¿verdad? Si no los callan el Facebook, porque no se puede programar, dice aquí en la computadora, no. La alabanza que me ha pedido, hermana, es que le vamos a poner el siervo. Déjala, hermana. ¿Cómo le sale esa o no? Esa otra no. Cierra el micrófono. Cierra el micrófono.

de fondo ahí. Aleluya. Alabado Dios. Alabado es el nombre del Señor, hermano, hermana, en esta hora de la tarde. Dios les bendiga, hermano. Ahí, hermano, se trababa las alabanzas. No pudimos programarle a la hermana las alabanzas porque tienen derecho a autor, dice aquí en la computadora. Por eso no pudimos ahí ni complacerle con el siervo ni con la otra, porque allí dice que tiene derecho a autor, o sea que está restringida esa alabanza, hermana José Paparo de David, Dios le bendiga. Día miércoles estamos ahí adorando al Señor todos juntos en tu hogar, mi hermanita, Dios le bendiga. Venía mi hermano del Chahuite, Oromontique, Loma de la Cruz, hermano, Dios le bendiga, hermano. Saúl de Roberto Sánchez, bendiciones, Dios le bendiga, hermano, hermana, hermana reina de Sánchez, ¿verdad? Por ahí está mi hermana. Y Dios le bendiga, hermanos, ahí del Llano El Chilamate, bendiciones, hermano, hermana. Hermano de allá del Tapesquío Alto, Dios le bendiga, hermano de Nueva Guadalupe, bendiciones, Dios le bendiga, hermano de allá de Cantón El Potrerillo, bendiciones. Hermana de ahí de Zaragoza, Chinameca, hermano Manacoralia. Dios les bendiga en esta hora de la tarde, hermana, ahí en la colonia Las Casitas, Zaragoza. Yo bendiga a los hermanos de la colonia El Edén, Edén 1, Edén 2, colonias ahí, hermana de las antenas 1, 2, Dios les bendiga. Dios bendiga a mis hermanos allá del Cantón, El Amatón, familia Serpa, aleluya, Dios les bendiga, hermano, hermana. Bendiciones se han derramado los hermanos que están ahí conectados por el Facebook. Estamos por TikTok, hermana. Estamos ahí por el TikTok también predicando la bendita palabra del Señor. Aleluya, aquí pues ha habido dificultades, la computadora se trababa, por eso algunas alabanzas no las hemos programado. Alabado es el nombre del Señor. Vamos a orar, Padre, gracias le damos, Señor, en esta hora de la tarde, Padre. Aquí estamos, amado Dios, dándole gracias, dándole gloria, dando honra, dando alabanza, Señor. Oh, santo Dios, aleluya. Oh, tu presencia, tu poder divino, Señor, sea manifestado en esta tarde. Tu gracia, tu gloria, tu poder, oh Dios, sea obrando en esta tarde. Sea obrando, Dios, en esta tarde, Padre. En el nombre de Jesús. En el nombre de Jesús. Se ve el problema, se ve la angustia, se ve el dolor. Se va la dolama. Se ve ese mal espíritu del problema en esta tarde. Aleluya, en el nombre de Jesús de Nazaret esta tarde. Aleluya, en tus manos, Señor, depositamos estos 30 minutos, amado Dios, amado Santo, aleluya. Sigo te obrando en esta tarde, sigo te obrando, Señor, esa sanidad, esa fuerza, fortalece lo alto, amado Dios, esta tarde, Padre. Que tu gracia, que tu gloria, que tu presencia, Señor, aleluya. Ven obrando, Señor, esa sanidad divina. Aleluya, dice oración por hermana Lilian López, restauración de salud. Lidia López, rey amado, rey de gloria. Obre en esta tarde, amado Dios, por Lidia López, rey de la gloria, rey amado. Ten misericordia, Señor. Ten misericordia, papá. Oh, Sarabá. Y la barbacita la y alabá. Ay, santo, santo, tuya es la gloria, papá. Tuya es la honra, Padre, en esta tarde. Derrama tu gracia, tu presencia divina, Señor, esta tarde, Padre. Aleluya, hizo oración por hermana Yajaira Hernández por sanidad de pies. Sanidad de pie, dice. Y fortaleza. Yajaira, ora, va, cítala y alaba. Ay, santo Dios, aleluya. Mi alma alaba tu nombre, Padre. Glorificas esta tarde, Padre, sobre ella, Jaira López, rey de gloria, rey amado. Obra, Espíritu Santo de Dios. Hernández, por aleluya. Oh, santo Dios, en esta tarde ven obrando sanidad y respuesta, Señor. Hice oración por mi hermana Carmen Medina, sanidad, sanidad completa, aleluya. Oh, santo Dios, mi hermana. Hemos tenido ahí, hermano, el deseo de llegar, pero se hace tarde y no hayamos transporte para llegar a ese lugar, hermana, de tu hogar. Ya que tuvimos la idea de llegar la vez pasada, no pudimos, se hizo noche luego y no hayamos transporte para llegar ahí. Aleluya, bendito es el nombre del Señor Carmen Medina. Obra sobre tu sierva Carmen Medina, rey de gloria, rey amado.
Manifiéstate, Espíritu Santo, en esta tarde. Obra, Espíritu de Dios, Espíritu Santo. Derrama tu gracia, tu presencia, tu poder divino, Señor, en esta tarde, Padre. Obra, Espíritu de Dios, Espíritu Santo. Manifiéstate, Padre. Tende tu mano de misericordia sobre esta tarde. Sobre mi hermana Carmen Medina, Rey de Gloria, Rey Amado. Toma el control de tu sierva, papá. Toma el control de ese hogar. Manifiesta tu gloria, Padre. Obra, Espíritu Santo de Dios. Espíritu Santo de Dios. Obra en esta tarde, Padre. Aleluya. Aleluya. Dice en sintonía, hermana Iris Luna. Bendiciones, hermana Iris Luna. Dios le bendiga. Dice hermana en sintonía, hermana Lucila Bonilla. Dios le bendiga, hermana Lucila Bonilla. Bendiciones, sean derramadas de lo alto. Aleluya. Bendito es el nombre del Señor en esta hora de la tarde. Aleluya. Aleluya. Bendito es el nombre del Señor. Vamos a hacer el tiempo ahí el domingo por la mañana para estar visitando a la hermana Carmen. Aleluya, Medina. Aleluya, mi hermana. Aleluya. Carmen Medina. El día domingo, hermana, cuando yo el Señor voy a llegar ahí a tu hogar. Solo que mi hermana Carolina, pues es que conoce. Ahí por una tal ermita, dice, a la par, ¿verdad? Yo no conozco tu hogar, pero hermana que está aquí en la cabina, hermana Carolina, pues dice que ahí está por frente a la ermita, una entrada por ahí, dice, para llegar el día domingo, hermana, ya que ahorita ya es noche, luego se hace tarde y no hay transporte para llegar a ese lugar. Algún hermano o hermana que desea patrocinar la hora del programa, pues la hora cuesta $10. Y la media hora, $5. Alguna alabanza, hermano, no la hemos programado porque ahí en la computadora dice que tiene derecho a actor, o sea que está restringido, hermano, el hermano Funes, hermano que canta alabanza del siervo, y la otra, que busca un corazón, ha restringido ahora las alabanzas. Ahí están restringidas, ahí, derecho a actor, dice. Entonces no podemos programarla. Se traba ahí, no sale y ¡tum! Se va. No que no queramos, sino que se ve allí, pues que no hemos hecho lo posible, pero no hemos podido. Vamos a la palabra del Señor. Aleluya. Dice la palabra de Dios en el Proverbio 25:25. Vamos a leer en nombre del Padre, por el Espíritu Santo. Proverbio 25:25 dice: como el agua fría al alma sedienta, así son las buenas nuevas de lejanas tierras. Como fuente de turbión y manantiales corrompidas, es el justo que cae delante del impío. Hemos leído dos versículos de la palabra del Señor, Proverbios 25 y el 26. Como agua fría al alma sedienta. Dice la palabra de Dios. Aleluya. Así son las buenas nuevas de lejanas tierras. Hermano, hermana, amigo, la palabra del Señor se está predicando y se ha estado predicando y se está anunciando las buenas nuevas de salvación por la radio, por los caserillos, por los hogares. Llevando las buenas nuevas de salvación. Pero la gente ha cerrado el corazón para no oír la palabra. Ha cerrado el corazón y la mente el hombre para no oír la palabra de Dios. Y la gente se ha ido tras sus deseos, tras la mentira, tras el pecado. Israel despreció la palabra, despreció al Mesías.
Israel, el pueblo de Israel. Porque ellos querían ver un rey con un gabinete de gobierno que llegara. Pero el rey de reyes llegó humildemente a la nación de Israel. Pero ellos despreciaron al Mesías. Pero ellos despreciaron al maestro de maestro que estuvo dentro de ellos, dentro de la nación de Israel. Pero ahora los gentiles fuimos alcanzados por el poder de Dios o por la palabra de Dios. Y ahora somos salvos por la gracia divina de Dios. Porque el Señor lo despreciaron allá, los israelitas. Aunque se dice que era pueblo de Dios, claro, eso lo dice la palabra de Dios. Pero ellos todavía le están esperando que llegue. Él ya estuvo ahí, en medio de ellos. Él llegó personalmente. Pero ellos lo despreciaron. Ellos no quisieron nada con el Altísimo, con el Señor. Ahora lo mismo está la gente ahora en este país de El Salvador. Que la gente ama más la mentira que la verdad. Y todos los acontecimientos que estamos viendo a nuestro alrededor de las otras naciones. La gente lo está viendo con sus ojos y oyendo. Pero no quieren todavía arrepentirse del pecado, de la mentira, de la idolatría en quien vive la gente ahora metida. Y todo eso es pecado. Es abominación ante los ojos del Señor, hermano, hermana, amigo. Despójate de sí mismo. Hermano, hermana, despójate de sí mismo. Dije, despójate de sí mismo. De la mentira, del pecado. Porque el problema es ahora que la gente durante está dentro de la congregación es una. Pero cuando sale de ahí, de ese lugar de adoración, y va para su casa, vuelve al charco de donde estuvo antes, que no era creyente. No que eso no sea bendición, tu hogar es una bendición que Dios te ha dado. Oiga bien, no confunda la palabra que estoy diciendo. Si antes ella miraba novelas, sigue viendo novelas aunque sea creyente. Es que yo quiero tener bulla en la casa. Ponga la radio Elohim, hombre. Ahí hay programas lindos, alabanzas, mensajes lindos que predicamos en esta radio Elohim. No solo yo, aquí hay varios promotores que vienen. Aquí tenemos al hermano que trae el hacha, está puesta. Ahí viene mi hermano Ramón García con otro lindo mensaje. Y alabanzas lindas que son para edificación de tu alma. Pero la gente vive una vida de pecado. ¿Por qué? Porque la gente ama más la mentira que la verdad. Y la verdad es Jesucristo. La gente mejor dice, no, es que yo quiero tener bulla en mi casa y ponerle la televisión a todo dar para ver películas chucas, para ver novelas. Y sabe que el actor se murió de la novela y que ya se murió, pero usted la está viendo siempre eso. No, hermano, no, hermana. No engañéis, dijo el Señor. El Señor no dice que no los engañemos nosotros solos. Él conoce mi vida y tu vida. Que vives una vida de pecado, una vida de mentira, una vida de fantasía, diciendo yo soy creyente. Pero en tu casa, ¿quién te viera? Si usted sea creyente en el banco, cuando está haciendo cola ya que va a retirar la remesa, sea creyente ahí también. ¿Sí? Cuando está ahí en el hospital, también sea creyente allí. Alumbre, como cristiana, como cristiano allá. Allá en tu hogar,
Ya no ves esas basuras de novela. Alimente de palabra de Dios. Alimentate de palabra de Dios. Alimentate de alabanza. Alimentate del poder de Dios. ¿Qué sirve que te ayuno? Si el ayuno lo perdiste hasta las 10 de la noche que apaga el televisor. Ahí lo que está viendo es novelas, actores de novelas, películas y todo eso. Pero allá es creyente yo, dice. Aquí en la casa no se me olvidó. ¿Cómo me voy a olvidar lo que Dios ha hecho en mi vida? A mí no se me olvida lo que el maestro de maestro, lo que el rey de reyes ha hecho en mi vida. A mí no se me olvida los milagros que él ha hecho en mi vida. Yo estoy agradecido con el Altísimo. Yo estoy agradecido con el Rey de Reyes. ¿Por qué? Porque él ha hecho milagros en mi vida. Aleluya. Y él es nuestro Dios, nuestro Padre. Eso no lo hace el hombre. El hombre no puede sanar cáncer. El hombre no puede sanar cáncer en los riñones. No lo sana. Mentira. Del diablo. El hombre no puede sanar mamas en la mujer. Solo lo hace el Señor. Vio los milagros que yo he visto, palpables. Hay milagros que Dios ha hecho. Claro que sí hay. Pero hay que ser verdadero adorador. ¿Quién es un verdadero adorador? Es aquel que adora al Altísimo, al Santo. Es aquel que se guarda. Que no prende la televisión para estar viendo basura del diablo porque quiere tener bulla. Mire, estar solo uno. En la casa, uno pasa orando, estudiando la palabra, oyendo alabanza de rodillas, estudiando. Pero yo no estoy solo. Tengo la cobertura del Santo. Tengo la cobertura del gran yo soy con mi vida. Yo no estoy solo. Aquel que dice que está solo porque él está frito como una empanada. Porque él no es adorador, ella no es adoradora. Ella se va allí donde está adorando al Señor porque ella ya lo hace como costumbre, pero no se ha arrepentido todavía. Que no adore mentira. Porque está adorando al diablo cuando pone la televisión y está viendo en hamaca la televisión prendida. Y no estoy yendo para Dios que está viendo otra cosa. Para eso tengo cable, dice. Pero gozate aquí, porque allá al otro lado vas a ir a llorar. Allá al otro lado vas a ir a llorar, te vas a lamentar. Ahora está en el cine, en tu cara está bueno, pues, está bien. Pero allá vas a ir a lamentar, a llorar. ¿Y por qué? Porque tus frutos no son dignos de arrepentimiento. ¿Y qué es lo que estás poniendo ahí, hermano? No pudiste ya de... Que está donando de alabar. Ah, bueno. Dios se agrada de la obediencia a tu palabra. Oiga bien, dije que se agrada de la obediencia a la palabra de Dios. Que obedezcamos su mandamiento. Que hagamos su voluntad. Mire, aquí está una petición. Se llama Lidia López. Pero ella se llama Blanca Lidia López de Cruz. Ya le dije el nombre completo. Ya le caí mal, pero es la verdad. Cuando usted rechaza la palabra de Dios, o rechaza que lleven culto a su casa, a usted ya le abrió la puerta al diablo. ¿Me entiende? Y se no, y usted no dice, no, a mí no me interesa eso. Es la verdad de Dios. Porque no somos esclavos de Jesucristo, sino que somos esclavos del diablo, entonces. Yo aquí no le vengo a predicar cuentos baratos. Yo le predico palabra de Dios, palabra de arrepentimiento. He estado predicando allá al camino de la loma, familia Sánchez. Ahí he estado. Aleluya.

Está hablando del pueblo de Dios. No está hablando de un barco, está hablando de del pueblo de Dios. Dice la Biblia que eso le han contado. Será bendecido. El que abre su casa para llevar palabra de Dios, pero palabra de Dios. No cuento barato. Lo que te vean ahí de ahí Mónica. Eso no es ir a predicar, es de andar cobrándolo a la bendición que Dios te ha dado. Y yo le caigo mal porque es verdad. La peor no se vende. No se vende, la vida es que no se vende. Sino que se predica para salvación de las almas. Se predica la palabra para salvación de las almas. Por eso predicamos, porque las almas sean alcanzadas por la palabra de Dios. Por el plan de salvación, pues, para que me entienda. Se llama plan de salvación. Pero la gente se va a condenar por su mente y su corazón no agradecido. No agradecido. Pues su mente la ha puesto en las cosas terrenales, no en las cosas espirituales. Muchas personas son bendecidas, tienen hogares, un bello hogar, casa bonita. Porque alguien está bendeciendo ese hogar. Tiene un buen empleo. Manda el money, o sea, los dólares, pues, para que me entienda. Y manda a la casa. Le pone encielado, aire acondicionado, cable. Es un cine en su casa. Está bueno, está bien todo eso. No está mal. Pero lo enfocamos nosotros en eso, bienes terrenales, que todo eso es perecedero ante la presencia de Dios. Todo eso perece, va a ser perecedero, hermano. Pero usted por hoy es gente grande. Por eso vive una vida de pecado. Por eso peca liberadamente. Eso es abominación. Es abominación ante los ojos de Dios, hermana, por el amor de Dios. Deja ya eso, de esa basura del diablo ya. Y vuélvete a Jehová. Adora al Rey de Reyes. Pues la gente ya desborda a las noticias que están a nuestro alrededor sucediendo. Eso no le hago caso yo. Mire lo que pasó en Venezuela. Hay dos más. Y todo eso son principio de dolor. Todo eso es principio de dolor. Pero como usted no se quiere poner a cuenta con el Señor. No, yo vengo a adorar de allá. Todo eso, hermano, es lamentable. Porque con Dios no me juega. Él es amor, pero es huevo consumidor. Por eso la gente es disciplinada por el poder de Dios. Porque la gente ama más al diablo. El Señor no lo ama. Por eso viene la vara de Dios sobre los hijos de desobediencia. Porque ama más el pecado, ama más la mentira, ama más la fábula, ama más los dichos, ama más el pecado. Ama más el pecado. El Señor no lo ama. Porque Dios mismo dice su palabra. Si amáis, me amáis. Digo el Señor, guardad mis mandamientos. ¿Cuáles son los mandamientos? Ve novela, ve a película, ve a los actores que hace murieron, pero usted sigue viéndolo. Si le preguntamos, ¿qué dice Juan 14:6? No me lo dice. Si le pregunto, pero así, sin leer la Biblia, ¿qué dice Juan 3:16? No me dice. ¿Dónde está el versículo de tu lloró? Está en Juan, es cierto, pero ¿dónde está la cita? No lo dice, pero sabe la actual novela, cómo se llama, que ella murió, pero ahora la está repitiendo, vos sabe ella. Pero Biblia no sabe, porque vive una vida engañada, vive una vida de mentira, una vida de fantasía. Yo estoy bendecido, hermano. Mi hija está allá y me manda todo lo que quiero.
pues te vas a ir al infierno con todo y

0: Porque amáis lo que no podés amar. Ama al Señor sobre todas las cosas. Y todo te irá bien. Y todo te irá bien. Ay, pastor, oran por mí. Yo oro y no me sale nada a mí. Le dije, ¿cómo usted no se guarda santidad para el Señor? Deja de ver novelas, ya, hombre. Deja de ver películas, ya, hombre. Chuca. Esas son novelas, chuca. Los actores. Todo eso que sabes, no, eso déjalo. Eso quedó para el mundo, eso quedó para aquellos que andan en tinieblas. Pero para usted no. Eso ya pasó. Todo falta. Aleluya. Que Dios les bendiga. Aquí pues se trabó, pero el domingo quedamos ahí pendientes. Dios les bendiga. Bendiciones. Pero hasta el próximo domingo. Dios nos ha venido. Que Dios les bendiga.
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